0: Si vas manejando, escúchanos, son las 6:07.
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0: 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Las 6:14.
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0: Para ti ya son las 6:28.
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0: 6:33.
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0: 6:44.
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4: Hola, hola, te saluda Erika García y estas son las noticias más importantes de hoy. El gobierno otorgará un subsidio del 100% en el pago del refrendo anual del ejercicio

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0: 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Son las 10:16.
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8: Hola, hola, soy Claudia Mejía, estamos en un nuevo episodio de Ya Oíste. Hoy vamos a hablar sobre alimentación. Ya sé, a veces es como de la rutina, el trabajo, no podemos alimentarnos bien y que llega el fin de semana y nada más queremos estar en casa, no hacer nada, pero creo que es muy importante. Hoy está conmigo un nutriólogo, es Cristian Gómez Montoya. ¿Cómo estás?
9: ¿Qué tal? Mucho gusto. Pues estoy encantado de estar aquí acompañándolos.
8: La alimentación, cuando nos queremos enfocar justo en nuestra alimentación, es que quiero bajar de peso. Uh-huh. Creo que es más como esa parte. Quiero bajar de peso, no tanto porque quiero estar saludable. Uh-huh. Entonces ahí también hay un entorno de mitos muy grandísimos.
9: Claro, hay que empezar nuevamente con esta idea de disfrutar estos alimentos, de incluir pues una gran variedad, de empezar otra vez a disfrutar estos alimentos, de ya empezar a entender lo más valioso que es justo esta experiencia. ¿En dónde podemos encontrar nutrición? Pues realmente en todos lados, en lo que, por ejemplo, Navidad, Año Nuevo, que el Día de la Candelaria, realmente muchas veces nos juntamos para comer, para consumir alimentos, que si quiero regalar un detalle, doy chocolates. También aquí podemos encontrar nutrición justamente porque entra esta ingesta de alimento, y ahí también, esto también es dieta, no nada más es, ay, la dieta milagro, ay, esta dieta que me va a ayudar a bajar de peso, porque como tú bien lo dijiste, muchas veces nos enfocamos en el peso solamente, sin enfocarnos en lo que realmente vale la pena, que es la composición corporal, nuestra salud y el porqué de ese alimento que estamos consumiendo.
8: Dijiste dieta, dieta es comerte un chocolate. Dieta, o sea, abarca toda tu alimentación.
9: Sí, sí, dieta va muchísimo más allá. Es lo que consumes, sea lo que consumas día con día, eso es dieta. Okay. Así sea, comas nada más una manzana, eso ya entraría dentro de una dieta diaria.
8: Ok, y entonces, ¿cuál es la diferencia en llevar justo un plan alimenticio acorde a tus necesidades?
9: Ok, pues mira, llevar un plan alimenticio acorde a tus necesidades es justo eso, ir controlado, dependiendo si tienes alguna patología, dependiendo si tienes alguna necesidad, algún objetivo, si quieres también dirigirlo hacia algo más sencillo, hacia algo más, no sé, no a todos nos gusta lo mismo. Entonces aquí también entra esta parte de nosotros como profesionales de salud, irnos dirigiendo y acomodando, adecuando estos planes de alimentación organizados a cada persona. No tanto que las personas hagan lo que yo digo, si no les gusta, porque realmente no lo van a seguir. Van a decir, ah, pues sí, este producto milagro, así por más que funcione, no lo voy a consumir. Pero creo que aquí es importante esta parte de aterrizar hacia dónde quieres ir y qué necesitas con tu alimentación.
8: O sea, sí o sí, todos, todas, debemos de acudir con un nutriólogo, con un profesional, para saber qué comer y saber qué comer bien, si se puede.
9: Claro, y se puede comer rico, se puede comer saludable, se puede comer bastante variado dentro de lo que tú necesitas en tu ingesta diaria recomendada, porque muchas veces pensamos que no, que debemos de comer pura lechuga, que debemos de comer puros licuados, puros jugos inclusive, ¿no? Que se tiene esta creencia, pero la realidad es que no va por ahí. Debe de ser como las características de la dieta correcta, debe ser variado, debe ser suficiente, debe ser adecuado para cada persona, inocuo, que esto quiere decir que sea saludable, limpio para las personas, que no nos haga daño, que cumpla con las características de higiene adecuadas también en el manejo de alimentos, y creo que esto también es muy importante de revisar.
8: Y si una persona que es vegana o vegetariana, no, bueno, vegetariana es diferente, ¿no?
9: Ahorita sí, vamos a hablar sobre diferente. Eso.
8: Pero una persona que es vegana y no tiene un seguimiento constante o adecuado, de un profesional como lo es un nutriólogo, ¿qué impacto tiene en su salud?
9: Bueno, es importante mencionar aquí ya un poquito más específico, por ejemplo, nutrimentos como la vitamina B12, la vitamina D, el omega 3, y estos muchas veces no se pueden cubrir con una dieta 100% vegana, debido a que estos se encuentran mayormente en alimentos de origen animal. Sí se puede ya incluirlo en suplementación, pero hay veces que los mismos veganos dicen, no, yo de plano ni suplementación. Ahí hay que encontrar la manera, es todo un reto, la verdad, también encontrar como la manera de decir, a ver, estos alimentos pueden cumplir un poquito más con lo que necesitas. Se puede tener también un tipo de vida saludable diaria siendo vegano, pero sí tomando en cuenta que es importante cuidar esta parte de la vitamina B12, el calcio, el hierro, la vitamina D, como te decía, el omega 3, porque es esta parte donde ya entran como estos mitos de que no, si haces veganismo, ya vas a bajar de peso, vas a verte bien o vas a ser débil, siempre te van a contar puntos buenos o puntos malos, ¿no? Por eso es importante siempre acercarte con un profesional, porque en redes vas a encontrar opiniones a favor o en contra, en las noticias de qué tendencias, en todos lados siempre te van a decir mucha información. Y como me decías, hasta una amiga puede llegar y, oye, no, es que mira, fíjate que bajé 10, 15, 20, 30 kilos, pero no es tanto enfocarnos en el peso, sino enfocarnos en nuestra composición corporal.
8: Pues sí, porque puedes pesar 90 kilos, pero tu masa corporal es menor que el músculo. Entonces no es lo mismo.
9: Sí, un ejemplo que me gusta mucho darle a mis pacientes es esta idea de pesas, por decir también otro número, 70 kilogramos, pero bajas un kilogramo de grasa y luego subes un kilogramo de músculo, vas a seguir pesando los mismos 70 kilos, pero tu composición corporal va a ser muy diferente y tu salud también pues puede tener también cierto reflejo, ¿no? Y pues esa parte del veganismo muchas veces se cree erróneamente que es un tipo de dieta, pero no, como te decía, es un estilo de vida que justamente se deben de seguir. Bueno, las personas, cada persona sigue una idea diferente acorde a su contexto.
8: ¿Y qué pasa con el vegetariano?
9: Ok, bueno, la diferencia entre el vegano y el vegetariano es que el vegetariano a veces sí puede incluir alimentos de origen animal como el huevo o la leche, ya sean ovo-lacto-vegetarianos. Ovo-lacto-vegetarianos incluyen ambos. Lacto-vegetarianos incluyen solamente productos de leche o lácteos. Y los ovo-vegetarianos solamente huevo. Pero el vegano sí es un poquito más cerrado a querer consumir. Pero pues hay varios tipos de veganos realmente. Hay inclusive un tipo de vegano que solamente consume frutas, semillas que han caído, ni siquiera dañan la naturaleza. O sea, también entra esta parte del medio ambiente y la parte ecológica, por lo que te decía también de no dañar la naturaleza, de la huella ambiental.
8: Yo creo que este episodio se tiene que llamar ¿por qué ir con tu nutriólogo? Con un nutriólogo. Porque sí, o sea, todo el mundo tenemos esta idea de que ir al nutriólogo es como de, va a tardar un buen en que yo llegue a mi meta, o ya que me dé lo que me tenga que dar. En realidad no es así, ¿no? Y ahorita tú no lo estás diciendo. Entonces, digo, cambiar ese chip no es tan fácil. Pero como tú decías, empezar por algo ya es una ganancia, ¿no?
9: Sí, y es importante para nosotros nutriólogos empezar a ver esta cuestión de si mi paciente tiene tal característica, se le complica tal cosa, esto no le gusta, por ejemplo el aguacate, ¿no? Que claro que es un alimento con gran cantidad de nutrimentos. Si no le gusta, no es como que ya te lo tienes que comer, porque va, sí, al contrario, nunca va a volver a regresar a la consulta. Y también entra esta parte, ¿no? De respetarlo, de decir, bueno, si no le gusta el aguacate, ¿qué otro alimento le puedo ofrecer a mi paciente para que él diga, ah, este me gusta y estoy cumpliendo, ¿no? Siempre es dar estas opciones, porque realmente opciones hay muchas.
8: Cristian, muchísimas gracias por acompañarme aquí a este episodio.
9: No, muchísimas gracias a ti por invitarme, por también escucharme, por a apoyar también a las personas en esta cuestión de la información, que empiecen a escuchar también todos estos temas que son bastante importantes.
8: Él fue Cristian Gómez Montoya. Yo soy Claudia Mejía. Nos vemos en un próximo episodio. Adiós.

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0: 11-2.

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0: 11:17.

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0: 11:49.

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0: 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Estate, Señor, conmigo, siempre, sin jamás partirte. Y cuando decidas irte, llévame, Señor, contigo. Porque el pensar que te irás me causa un terrible miedo. De si yo sin ti me quedo, de si tú sin mí te vas. Llévame en tu compañía donde tú vayas, Jesús. Porque bien sé que eres tú la vida del alma mía. Si tú vida no me das, yo sé que vivir no puedo. Ni si yo sin ti me quedo, ni si tú sin mí te vas. Por eso más que la muerte temo, Señor, tu partida. Y quiero perder la vida mil veces más antes que perderte. Pues la inmortal que tú das, sé que alcanzarla no puedo.

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Continuamos a través de Radio Cristal. Gracias por seguir con nosotros. Te sigo acompañando. Mi nombre es Uriel Soto. Y seguimos con la lista de los jugadores más guapos de esta fiesta del fútbol del 2026. Continuamos con el mexicano Israel Reyes, que él evidentemente de la selección mexicana y perteneciente al Club América. Israel Reyes Romero, que oigan, la verdad es que está galán. Y seguido de él está otro mexicano, Santiago Jiménez, que también es del AC Milán, que también, oigan, en una foto que lo estoy visualizando en este momento con trajecito, se ve, híjole, tiene buen porte el chavalón. También seguimos ahora con el señor Fernán Torres, él de la selección de España y perteneciente al club del Barcelona. Este chavo también, oigan, está chavo, está joven, pero la verdad es que tiene una pinta que tiene, hombre, está galán el señor, señoras y señores. Quédate con nosotros y ahorita terminamos de mencionar esta lista aquí en Radio Cristal.

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0: Ya son las 12:49.

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0: ¡Holis, crayolis! ¿Cómo estamos? Bienvenidos y bienvenidas una vez más. En la producción de los controles está el suave. Detrás de este micrófono yo soy Diana Santana. Oigan, hoy vamos a platicar algunos datos curiosos acerca del estornudo. Y es que alguna vez, tú que me estás escuchando, te has preguntado ¿qué tan rápido es un estornudo? Pues bueno, prepara tu pañuelo porque cuando estornudas, tu cuerpo activa un modo Checo Pérez, un modo Fórmula 1 para expulsar lo que te está molestando. El aire sale disparado de tu nariz a una velocidad impresionante, de entre 110 y 160 kilómetros por hora. Eso es más rápido que un auto en una pista cualquiera, ¿eh? Además, en ese sonidito de achú, viajan cerca de 40,000 gotitas de saliva. Así que ya lo sabes, la próxima vez que sientas cosquilleo, ya sabes que va a ser imposible detenerlo. Tu cuerpo tiene prisa por limpiarse. Así que cubre tu boquita. Vámonos con más, no le cambies.
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Estamos de regreso a través de la cadena Radio Cristal. Oigan, y cuando estornudamos, todo mundo cerramos los ojos. Es imposible estornudar con los ojos abiertos. Fíjate, un gran mito urbano dice que si estornudas con los ojos abiertos, estos se te podrían salir. Pero espérense, tranquilos, tranquilos. Eso es totalmente falso. Tus ojos están bien sujetos por músculos fuertes, pero entonces, ¿por qué cerramos siempre los ojos? Bueno, es un reflejo involuntario controlado por el cerebro. Cuando el cerebro manda la orden de estornudar, también activa los músculos de los párpados para proteger tus ojos de todas las bacterias y el polvo que están expulsando a 1,000 por hora. Así que no te preocupes, ¿eh? No vas a perder la vista, ni mucho menos. Es solo tu cuerpo siendo un superhéroe preventivo. Ahora es con más, no le cambies.

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1: 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Únicamente 20 minutos y ya serán las 2 de la mañana.

Continuamos con más. Oigan, y seguimos hablando de algunos datos curiosos acerca de los estornudos. ¿Les ha pasado que van saliendo a la calle, miras el sol y de repente... ¡Acho! No, no es que seas alérgico al sol, no es que seas alérgico a salir a la calle o al día, no. Esto le pasa a una de cada tres personas en el mundo y se llama estornudo fótico. Lo que pasa es que los cables de nuestro cerebro están muy juntititos. Cuando la luz del sol es muy brillante, el nervio que ve la luz se activa tanto que confunde al nervio de la nariz. Tu cerebro piensa, algo nos está molestando en esta naricita y entonces zúmbatelas, suelta el estornudo. Así que si te pasa, no es un resfriado, es solo que tu cerebro se deslumbró. Ahora es que al mando le cambies.

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0: estamos en este miércoles, mitad de semana, a través de toda la cadena Cristal. Saludando al día de hoy a Monty Villalobos. Hola, hola, Monty. Rafa, Rafita Madrid, un gusto. Y bueno, pues agradeciendo el día de hoy a toda la gente de la cadena Cristal. Salvador Ángeles Robles, un gusto, un placer, un ratito de aquí hasta las 3 de la mañana. Ya es miércoles, mitad de semana. Hoy vamos a platicar un poquito de nombres masculinos que hacen sonar a un hombre muy atractivo. ¡Ah, caray! Mi querido Rafita, vamos a checar si nuestros nombres están ahí. Si no, ¡ay, Dios mío, lástima! Pero bueno, no pasa nada, no pasa nada. Hoy platicamos de esto. Quédate con nosotros. Estamos juntos a través de tu frecuencia favorita.
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2: Los éxitos están aquí, las 2:22.

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0: vamos a platicar el día de hoy de esos nombres masculinos que, según los expertos, hacen sonar a un hombre más atractivo. La ciencia ha demostrado que los nombres masculinos con vocales de sonido suave e intermedio, como la letra E o la letra I, son percibidos por las personas como sujetos más amables, atractivos y accesibles en el primer trato social. Vamos a descubrir qué nombres. A ver, Alejandro, ¿te llamas Alejandro? La evocación inmediata de liderazgo. Este nombre, Alejandro, tiene una fuerza histórica innegable que las personas asocian con la seguridad material y la capacidad de resolver problemas. ¿Qué te parece, Sebastián? El toque de elegancia. ¿Te llamas Sebastián? Los expertos señalan que este nombre evoca una personalidad refinada y un carácter sencillo que facilita el trato diario con todos. ¿Qué te parece?
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2: Las 2:40.

en esta madrugada de miércoles, mitad de semana, platicando de esos nombres masculinos que, según la ciencia, hacen sonar a un hombre más atractivo. A ver, vamos a checar de este lado. Mateo, la atracción de la sencillez. La preferencia actual por las palabras directas y cortas colocan a este nombre de Mateo como uno de los favoritos para proyectar honestidad en la sociedad. ¿Qué te parece? ¿Te llamas Mateo? Ya escuchaste. Adrián, la firmeza del carácter en donde quiera que te parezca. Este nombre transmite un equilibrio perfecto entre la fuerza física y el control administrativo de las emociones en momentos de crisis. ¿Qué tal, eh? Julián, ¿te llamas Julián? La simpatía que conquista. Existe esta situación, prejuicio positivo, de que los hombres llamados Julián poseen una destreza verbal impecable, y no se diga para los negocios, ¿eh? Así es que, Julián, échale ganitas ahí, si es que estás haciendo un trato de negocio, porque sabemos que siempre sales favorecido.

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3: Las 2:48.

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1: Tres treinta y cinco.

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estás, mi guapurita? ¡Feliz miércoles! ¡Mitad de semana para todos! Muchas felicidades a todos los cumpleañeros y a los que andan ya preparándose para la vendimia de los del atole, los tamales, las carnitas, la barbacoa, los tacos de canasta, el tamamóvil. ¡Listo! Que se reincorpora a la chamba. ¡Buenos días! ¡Adelante! ¡Hola!

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7: Buenos días.
8: Felicitaciones a través de nuestro WhatsApp, de nuestras redes sociales en Facebook, en Instagram y también en TikTok y en X. Para estas hermosas señoritas bellas de parte de su mami Patty, Jeremy y Patty, que son sus hijas y que hoy están de cumpleaños.
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10: Hola, Dios, buenos días, por favor, si tú le podrás mandar una felicitación a mis hijas porque hoy es su cumpleaños. Una se llama Jeremy y la otra se llama Patty. Las quiero mucho, de parte de su mamá Patricia, aquí de Tenango del Valle. Gracias.

Hola Jazz, oye, ¿me podrías mandar un saludo para mi hermana Virginia López Beltrán? Bueno, Vicky, que ayer fue su cumpleaños, que la queremos mucho aquí, su familia, la familia López, que la escuchamos, que te escuchamos aquí en el Cuesillo, ella te escucha del diario, y para que la felicites, y si me puedes complacer con una canción de los Acosta, por favor. Gracias.

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1: 525.

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2: 529.

0: José Luis Miranda Salgado, hoy de manteles largos y cumpliendo años. Felicidades, José Luis.
1: Estas son las mañanitas que cantaba el rey David.
2: Buenos días, ya. Quiero pedirte un favor, si le pones las mañanitas a mi esposo José Luis Miranda Salgado, que hoy está cumpliendo años. Gracias.

0: este pequeñito, Joshua Caleb, está cumpliendo un añito y le mandamos muchos saludos para él.
1: Quiero felicitar al pequeño Joshua Caleb, ya que hoy está de manteles largos, está cumpliendo un añito de vida. Gracias a Dios y felicidades, Caleb. Te queremos.

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2: Son las 5:43.

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0: estate, Señor, conmigo, siempre sin jamás partirte. Y cuando decidas irte, llévame, Señor, contigo. Porque el pensar que te irás me causa un terrible miedo. 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Llévame en tu compañía donde tú vayas, Jesús, porque bien sé que eres tú la vida del alma mía. Si tú vida no me das, yo sé que vivir no puedo. 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Por eso más que a la muerte, temo, Señor, tu partida, y quiero perder la vida mil veces más antes que perderte. 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
1: Comenzamos actividad en esta mañana, las 6:09. Dime que sí, cumbia es agua nueva tropical, rayito colombiano.
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1: A cumbia, súbele, súbele, es miércoles, mitad de

Karim León con Maluma, se llama Si tú me vieras con estos ojos, las 6:16. En este miércoles mitad de semana, saludando y comenzando actividad, buenos días, arriba mundo, bendiciones mundo. Los que se están despertando, los que están listos ya para la actividad en esta mañana, bueno, pues vamos a echarle ganas. Estamos listos para atenderte en el 714-140-7707-08. Con alegría en esta mañana, con fe en este miércoles, echándole ganas y bueno, pues saludando con todo gusto a todos los que andan ya en la Unión Americana. Ya andan listos para comenzar actividades, familia Herrera, Ángel, Palomita el día de hoy. Ya anda activo desde temprano. www.radiocristal.mx. El reto de hoy, no dejes que nada te desanime. No debe de existir poder humano que cambie tu estado de ánimo. Los que están cumpliendo años el día de hoy, muchas, muchas, muchas felicidades.

0: Las que están cumpliendo años el día de hoy, muchas felicidades. Hoy les estamos deseando lo mejor del mundo, que se la pasen muy bien con todos sus seres queridos, que sea un día inolvidable. Ya estamos atendiendo 714-140-7707 y el 714-140-7708. Arriba mundo, bendiciones en esta mañana, que sea un día lleno de energía positiva, que sea un día lleno de cosas buenas para tu vida. Y por supuesto, hoy estamos listos ya para planificar el día, para planificar con las actividades que tenemos el día de hoy. A manejar con cuidado, a manejar con precaución, ahí para toda la bandita del transporte público, saludando con todo gusto, mucha buena vibra. Hoy saludando y deseando lo mejor, buen viaje, buen camino. El día de hoy estaremos conociendo papás ganadores de este paquete tricolor y una mesa en el restaurante La Quinta Estación, papá y tres acompañantes, tres amigos futboleros. Hay que dejar sus datos, nombre, dirección y teléfono. Salvador Ángeles Robles, Ochoa Chabacano. Hoy en esta mañana, miércoles, mitad de semana, estamos listos ya para comenzar actividad, para saludar, para comentar, para todo lo que se vaya dando en esta mañana, ¿ok? Nos vamos a la pausa. Con esto saludamos con todo gusto.
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0: Los ojitos bellos, 6:20.

0: Las 6:23, la simplemente arrolladora. Y se llama Tu Falta de Querer. Esta es una canción de Mon Laferte, su estilo, en esta mañana, en esta versión. A ver qué tal. La escuchamos en este miércoles, mitad de semana, 6:24.
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0: Las 6:27.
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0: La voz es de Vicente Fernández. Yo soy tu sangre, mi viejo, en esta mañana de miércoles, mitad de semana. Saludo con todo gusto a Mati. Mati, buenos días.
1: Buenos días.
0: ¿Cómo amaneciste, Mati?
1: Bien, gracias a Dios por este nuevo día que nos da.
0: ¡Qué bueno! Este regalo que tenemos el día de hoy. ¿Ya te estás alistando para irte al trabajo?
1: Sí, ya me voy a ir casi. ¿Trabajas
0: en La Rosa?
1: Sí.
0: Ok, ¿entras a las 7 de la mañana?
1: Sí.
0: Muy bien, cuéntame, ¿quién cumple años el día de hoy?
1: Cumpleaños ahora mi mamá.
0: La señora Teresa Lara Núñez, doña Tere. ¿Por dónde anda, doña Tere?
1: Aquí está sentada en el comedor ya desayunando.
0: Ay, muy bien. ¿Ya le diste su abrazo?
1: Ya, desde las 5 de la mañana.
0: Tempranito, muy madrugadoras andan, ¿eh?
1: Sí, ahora sí.
0: ¿Y qué están desayunando?
1: Pues con un pan y un vaso de leche y fruta.
0: ¡Ay, qué bien! Oye, pues a ver, comunícame con tu mami.
2: Buenos días.
0: Hola, hola, señora Tere, buenos días.
2: Buenos días.
0: Provechito, ya está desayunando, ¿verdad?
2: Sí.
0: ¡Ay, qué bueno! Ya me dijeron que cumple un año más de vida.
2: Sí.
0: Su cumpleaños el día de hoy. Corazón, sí. Pues estas mañanitas son para usted con todo cariño, con todo el amor del mundo de parte de Mati, su hija, que la quiere, que la ama y que le agradece por todo ese amor, por todo ese apoyo, por toda esa figura que ha tenido usted en su vida. Hermosa, estas mañanitas son para usted. Muchas felicidades.
2: Muchas

0: Señora Tere, señora Teresa Lara Núñez, muchas felicidades, Dios me la bendiga. Hoy que se la pase muy bien, déjese consentir, déjese apapachar y que Dios me la siga llenando de mucha salud, de cosas buenas y ojalá que hoy sea un día inolvidable. Que haya mucha fiesta, que haya muchos tamales, que haya mucho mole, que haya muchos regalos, que haya mucho de todo, ¿eh?
1: Sí, gracias.
0: Muy bien, corazón. Disfrute de este día tan especial. Comuníqueme con Mati.
1: Sí.
0: Pórtese bonito, cuídeseme mucho, ¿eh?
1: Sí, gracias.
0: Y provechito.
1: Sí.
0: Bueno. Mati, ¿qué le quieres decir a esta preciosura de mujer que es tu mami?
1: Pues que gracias a Dios que la dejó otros 63 años.
0: ¿63 cumple?
1: Sí.
0: Que
1: se la pase bien. Aunque en su enfermedad de la diabetes, pues ahí vamos luchando contra esa enfermedad.
0: Cuídense mucho, corazón. Apapáchala. Poco a poquito ahí moldeando con esta enfermedad, el medicamento, la alimentación, el ejercicio y sobre todo el amor y el cariño de parte de todos ustedes. ¿Cuántos hijos son?
1: Cuatro.
0: Cuatro. ¿Y nietos?
1: Nueve.
0: Nueve, ya creció la familia, ¿verdad?
1: Sí, ya creció.
0: Muy bien, corazón, pues que te vaya bonito en el trabajo. Que disfrutes a tu mami en este día tan especial. Y siempre, siempre Dios me las bendiga. Y siempre así juntas, ¿eh?
1: Sí.
0: Muy bien, Mati. Pues muchas felicidades. Que les vaya excelente en esta mañana.
1: Igualmente, gracias.
0: Cuídate mucho y sigan disfrutando de ese desayuno.
1: Sí, gracias.
0: Hasta bien, luego. Adiós, bye bye. En la colonia Morelos, a la señora Tere Lara Núñez, hoy su cumpleaños, muchas felicidades. Y también tengo, antes de irme a la pausa, tengo mañanitas para la señora Ana Esmeralda García Molina, está cumpliendo años el día de hoy. Señora Ana Esmeralda, muchas felicidades también en este día tan especial, que se la pase increíble.
2: Estamos aquí. Despierta, mi bien, despierta.
0: Estas mañanitas las mandamos hasta Buenavista, Villa Guerrero, exactamente en el barrio de Cantarranas, de parte de toda su familia. Señora Ana Esmeralda, que se la pase muy bien de parte de todos sus seres queridos. Que tenga un gran día, un día inolvidable. Muchas felicidades.
2: Linda está la mañana.
0: Las 6:34, estoy atendiendo el 714-140-770708.
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0: comenzamos en esta mañana. Manejé con mucho cuidado, mi querido Elías, familia Camacho. Anda activo ya en esta mañana. Arriba mundo, brother. Saludando con todo gusto. Los hijos y los nietos a la actividad escolar, ¿verdad? Ok, que les vaya increíble. Las 6:36.
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0: Ay, Luna, Luna, Luna, Luna, Luna, dile que la quiero. Las 6:39, saludos a mi querido Fede, el buen Federico Camacho en esta mañana, anda activo ya el día de hoy. Échele ganas, 6:39, Cristal FM.
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Es el anillo grabado de los meros meros, los huracanes del norte, las 6:46. Para don Martín Estrada, hasta San Pedro Sixtepec, Tenango del Valle. ¿Cómo anda, don Martín? Buena mañana. Dice para el arquitecto Demetrio Ramírez y para su chalán Benito. Para Benito, mejor conocido como Memín. Para la charra, escuchando en la subestación de San Pedro Sixtepec. Ya están listos para comenzar actividades, ya están listos para este miércoles mitad de semana, ¿verdad? Eso es todo. Muy bien, hasta Denver, Colorado, para los mamucos. Miércoles mitad de semana, miércoles 17 de junio. ¿Cuál es la prisa, Qué rápido ya en esta mañana. Saludos a mi querido tocayo Chava Reyes. Dice, hola Chava. Dice, para mi hijo Miguel Alexis Reyes Bello, está cumpliendo años el día de hoy. Vamos a ponerle mañanitas. Hay cumpleañero en la familia. Hay fiesta el día de hoy. Pues muchas, muchas, muchas, muchas felicidades para Miguel Alexis Reyes Bello. Hoy su cumpleaños. Hoy le deseamos lo mejor del mundo. Las mañanitas las enviamos hasta la capilla de Jesús aquí en Tenancingo. Le estamos deseando que le vaya bonito, lo mejor en este nuevo año, de parte de su mamá Araceli Bello, de su hermano Brian Alexander, de su papá Chava Reyes. Que se la pase muy bien en este día tan especial en compañía de toda su familia, de todos sus seres queridos. Dile que lo amamos mucho y que le eche muchas ganas a la vida, que siempre vamos a estar ahí para apoyarlo. Con todo gusto, sus mañanitas. Pues ya escuchaste, Miguel, de parte de toda tu familia, te aman y están deseando lo mejor. Pásala muy bien, cuídate mucho, échale ganas a la escuela, ¿ok? Tania, familia Mendoza, dice Chava, mándale saludos a los niños Jesús Gael y Jairo Matías en Acatzingo, Tenancingo, de parte de su mamá Tania, que los quiere mucho. Ya están listos para irse a la escuela, ¡qué padre! Muy bien, Jesús, Jairo, que les vaya muy bien, échenle ganas a la escuela, obedezcan a su mami, pórtense bonito. Y ya saben que les estamos deseando lo mejor en este día tan especial, ¿ok? Para la familia Enríquez Bernal, allá en San Lucas Villaguerrero, para Vicky, para Marilí, para Lupita. Dice, ya estamos listos para la actividad, ya estamos listos para el día miércoles, muy bien. A la familia Vázquez, para doña Chayo, para Emanuel, para Don Nico. Vamos a tratar de hacer contacto con Dulce. Hoy cumpleaños, ¿verdad? A ver, vamos a tratar de hacer contacto en esta mañana.

0: Ya estamos tratando de hacer contacto. Creo que no hay muy buena señal por donde está. Pero le estamos intentando, Saludos a Donico, Donicanor, a toda la gente de Santiago, Ixtotitlán, Villaguerrero. Para Doña Chayo, para Emanuel y especialmente para Dulce. Le estoy intentando, Como que la red de aquel lado no está muy buena. Ok, tratamos de hacer contacto. Las 6:49. Vamos a echarle ganas en esta mañana. 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
0: Las 6:51, Belinda, por ella, Los Ángeles Azules.
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0: Las 7 con 11 minutos. 7 con 11. Tratando de hacer contacto con Dulce. A ver, le marcamos. 7 con 11. 7 con 11. Si ya están desayunando, provecho. Buena mañana. Estamos ya en el miércoles, mitad de semana. Marcamos 7:22.
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0: Las 7 con 12, 7, 12, mi persona favorita. En este viernes de mitad de semana, saludando a todos los que ya están listos para la actividad, listos a la jornada, vamos a echarle ganas. Hasta Santiago Oxtotitlán no entra, ¿no? A ver, le seguimos intentando. No, nos manda a buzón. Bueno, vamos a ponerle mañanitas a Dulce Vázquez. Está cumpliendo años el día de hoy. 18 primaveras, dice su mami. 18 primaveras cumple. Bueno, pues vamos a desearle lo mejor en este día tan especial. Dulce, muchas felicidades. Estas mañanitas de parte de tu hermano Emanuel, de tu papá Don Nico, de tu mamá la señora Chayo, de parte de toda tu familia, felicidades.
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0: Que te la pases increíble, Dulce, de parte de todos tus seres queridos. Que sea un día inolvidable. Hay fiesta, hay festejo el día de hoy. Bueno, pues muchas, muchas felicidades. Las 7:13, 7:13. El día de hoy vamos a conocer ganador, segundo ganador de este paquete tricolor. 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Me voy a la pausa, soy Chava, excelente mañana, feliz miércoles 7:14.
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0: Las 7:18 en esta mañana de miércoles, mitad de semana. Dice Chava, saludos en este día tan especial a mi hermano Esteban Olvera Segura, a mi cuñada Esme Montero en Santa Teresita, que hoy se van a unir en matrimonio. Dice, hoy van a unir sus vidas, el día de hoy se casan por el civil. Les estamos deseando toda la felicidad del mundo, que le echen ganas en esta nueva etapa. Hoy y siempre los vamos a apoyar de parte de toda la familia. Hoy deben de estar de buenas, no de malas. No, pues sabemos que están contentos, sabemos que están muy de buenas. Y bueno, pues vamos a saludarlos de parte de sus hermanos, de sus hermanas, de parte de su papá, el señor Esteban Olvera, de parte de la señora Hilda Segura Reséndiz, que les están enviando lo mejor del mundo. Todas las bendiciones, todos los mejores deseos, pues que les vaya excelente. Mi querido Esteban, mi querida Esme, que les vaya genial, Dios los bendiga, cuídense mucho, y bueno, hay boda, hay festejo, hay fiesta el día de hoy, muy bien, pues a disfrutar en grande con toda la familia, muchas felicidades, muchas felicidades. Dice Chava, saludos para José Armando López Rodríguez, en San José del Progreso, Coatepec, Irina, se está cumpliendo años el día de hoy. Vamos a ponerle mañanitas y vamos a desearle lo mejor en este día tan especial. Muchas felicidades. Mi querido José Armando, de parte de tu esposa, de parte de tu hijo, te quieren mucho. Desean lo mejor de parte de tu mamá, de tu papá, de tus hermanos. Están diciendo Dios te bendiga y te siga llenando de muchas bendiciones. Felicidades. Hasta San José del Progreso, Coatepec, Harinas, mi querido Pepe Armando, mi querido José Armando, pásala muy bien, disfruta de este día tan especial, muchas felicidades. Las 7:20, hay música, buen ritmo, súbele.
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0: Las 7:31, eres secreto de amores de Joan Sebastián. El rey del jaripeo, tema excelente para esta mañana, secreto de amor, las 7:31. Saludos a la señora Ana Esmeralda García Molina, está cumpliendo años el día de hoy de parte de toda su familia. En Buenavista, Villaguerrero, allá en el barrio de Cantarranas. Muchas felicidades a la señora Teresa Lara Núñez, de parte de su hija Matilde, en la colonia Morelos. Ya desayunando con la festejada, muy bien. Provecho, provecho, provecho. Estamos juntos en esta mañana de miércoles, mitad de semana, mi querido Jorge. Saludos a George, a la familia Salazar. En este miércoles ya anda activo el 140-7707 y el 140-7708. Vamos a saludar a la maestra Itzel Estrada. Itzel, ¿qué tal? ¿Cómo andamos? Dice Chava, saludos, ya vamos hacia el trabajo. Que le vaya bonito. Hasta Zacango, Villaguerrero, a toda la gente de aquel lado, a la maestra Itzel, a sus compañeras de trabajo. Ya están activas el día de hoy, muy bien. Dice Chava, mándale saludos a el señor Manuel Iniesta Núñez. Cumple años, él está allá hasta el cielo, lo extrañamos mucho. Pues para don Manuel Iniesta Núñez, recordándolo con cariño, de parte de Mari, de parte de María. Saludos, Mari, con todo gusto. Dice, para la familia Martínez Salinas, allá Nicolás Romero, para don Martín Estrada en San Pedro, Zictepec, Tenango del Valle, para Stephanie, ya se fue al trabajo, ya anda activa el día de hoy, a toda la gente de Tenango, saludando y deseando lo mejor. Ánimo, guerreras, ánimo, guerreros. Las 7:32, saludos, Ángel Robles, soy Chava, un gusto, un placer en esta mañana, me voy a la pausa, regreso.
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3: Las 7:34, que nadie sepa, se llama Don Chayo, Don Cesario, Los Cardenales de Nuevo León. 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

0: La canción es de Camilo Sesto, Solo Tú, es el recodo en esta mañana a las 7:59. Estamos comenzando actividad del día de hoy. Saludos para Ani, Gina, Alicia. Dice, chao, mándale saludos a Ani, a Gina, Alicia, para Amanda Méndez Salgado en San Francisco, Tepexoxuca. De parte del tocayo Chava Rivera. Un abrazo a toda mi gente de aquel lado. Eleazar, familia Arcos. Dice, una felicitación para Nadia Elizabeth León Gómez. Está cumpliendo años el día de hoy. Vamos a ponerle mañanitas, con todo gusto. Aquí están, muchas, muchas, muchas felicidades.
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0: Nadia, que te la pases muy bien de parte de toda tu familia, pero muy especialmente de parte de tu mamá Juana Gómez, que te quiere mucho, está deseando lo mejor del mundo. Nadia Elizabeth León Gómez, felicidades.

0: Ok, las 8 de la mañana en punto. Saludos para los de Miecatlán, Morelos. Dice Chava para los orinólogos, los gatos, desde las 3 de la mañana. Para Angie, familia León, allá en Delaware. Para María, María, ¿ya se va a la escuela? Ya la actividad del día de hoy, muy bien. Bueno, pues que le vaya excelente. El 714-140-7707 y el 714-140-7708. Dice, hola Chava, desde San Pedro, Sictepec, Tenango del Valle, ahí a la familia Estrada, don Martín, que ya anda activo para la jornada del día de hoy. Dice, para el arquitecto Demetrio Ramírez, para los chalanes, para el chalán Benito, para Memini, para la charra, allá en la subestación de San Pedro, Sictepec. Muy bien, de parte de don Martín, ya andan trabajando, ya andan listos el día de hoy, deseando lo mejor en este miércoles, mitad de semana. Arriba mundo, bendiciones mundo, soy Chava, voy a la pausa, las 8:01.
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0: Las 8:02, aquí está la banda MS, se llama Tengo que colgar.
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0: Este es el tesoro infinito de los huracanes del norte. Las 8:12. Hoy vamos a conocer a nuestro segundo papá ganador de un paquete tricolor. Estamos en modo fútbol. 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Arriba mundo, bendiciones mundo. Hoy en este día con buena energía, con una buena motivación. Eso es justo lo que necesitamos para arrancar el día con todo, para arrancar el día de la mejor manera, ¿ok? El 714-140-7708. Buenos días.
1: Hola, buenos días.
0: Buenos días. ¿Quién nos llama?
1: Adivina quién.
0: ¿Quién, quién? ¿De dónde?
1: De Villaguerrero.
0: ¿De Villaguerrero? ¿De dónde?
1: Del centro.
0: ¿Del centro de Villaguerrero?
1: Soy la Plagosa.
0: Ay, Dios mío, ¿quién, quién?
1: Maribel.
0: Maribel,
1: Mariren.
0: Mariren Acacio.
1: Sí, claro.
0: ¿Cómo estás, Mariren?
1: Bien.
0: Nos abandonas mucho, ¿eh?
1: No.
0: ¿Cómo estás? ¿Cómo amaneciste?
1: Bien, bien, gracias a Dios.
0: ¿Ya lista para el trabajo?
1: Sí, otra.
0: ¿A qué hora entras?
1: A las 8.
0: 8 de la mañana, o sea que ya entraste, ya estás en el trabajo.
1: Sí.
0: Ok. ¿En qué trabajas?
1: En una frutería.
0: ¿En una qué?
1: Frutería.
0: Ah, muy bien. Frutería, fruta, fruta.
1: Sí. Ay. ¿Puedo mandar un saludo?
0: Con todo gusto. ¿Para quién, Mariren?
1: Para mis hijos. Uh-huh. Alexander, Belén y Mariren.
0: ¿Alexander?
1: Belén.
0: ¿Belén?
1: Y Mareli.
0: Y Mareli, ok.
1: Y mis dos nietos.
0: ¿Y tus dos nietos?
1: Ya tengo dos.
0: ¿Ya tienes dos nietos? Oye, muy bien. ¿Cómo se llaman las bendiciones?
1: Alan y Mario.
0: Alan y Mario.
1: Ellos son abuelita joven.
0: Mandé, eres abuelita joven. Se escucha, ¿eh? Se escucha que eres abuelita joven. Mariren, pues saludos para tus pequeños, para los nietos, para toda la familia. Estamos deseando lo mejor y pues ya va creciendo, ¿eh?
1: Ya, ahí va, ahí va. Yo ya voy para abajo y ellos van para arriba.
0: ¡Qué barbaridad, Dios mío! ¡Qué rápido pasa el tiempo! Pero ¿cuál es la prisa, verdad?
1: ¿Qué otra,
0: niño? Ok, Mariren.
1: ¿Puedo decirte para el kit para mi papá?
0: Claro que sí. ¿Cómo se llama tu papi?
1: El señor Eugenio Acacio Guerrero.
0: De parte de su hija la consentida, la Plagosa, Mariren. Ok, pues vamos a registrarlo y pendientes porque hoy vamos a conocer a nuestros segundos papás ganadores.
1: ¿Qué ojalá quieres? Que gane mi papá.
0: ¿Qué quieres que gane? ¿El paquete tricolor o mesa con amigos ahí en el restaurante La Quinta Estación?
1: Lo que sea, pero si usted que gane.
0: ¿O el sillón Reposet?
1: Lo que sea.
0: Ok. Pues vamos a registrarlo para las tres promociones, ¿te parece?
1: Sí, gracias.
0: ¿Estará escuchando a tu papá?
1: No sé.
0: Pues dile, vamos a aprovechar si está escuchando para que lo oiga. Y si no, no te preocupes, alguien le dirá. ¿Qué le quieres decir a tu papi? El próximo domingo ya es Día del Padre. Un abrazo adelantado. ¿Qué le quieres decir?
1: Pues que se la pase bien en compañía de sus hijos. Que sea feliz y que Diosito le mande su alivio porque está enfermo.
0: ¿Está enfermo? ¿Qué tiene?
1: Está enfermo de la próstata.
0: Ah, ok. Sí. ¿Habrá reunión el domingo?
1: Ojalá. Sí, y que se la pase bien y que lo quiero mucho.
0: Ok. Claro que sí, corazón, ya está. Saludos para tu papi. Permíteme tantito, no me vayas a colgar. Lo registramos entonces para las promociones. ¿Hecho?
1: Gracias.
0: Ok, permíteme, no me cuelgues. Las 8:17. Nos vamos a la pausa. Regreso. Estoy atendiendo al 714-140-7707 y 08.
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0: Las 8:19 es el Campeche Show en esta mañana. Se llama El Santo del Amor. www.radiocristal.mx. Los que están llegando a la oficina, los que están ya llegando al negocio, que les vaya excelente, que sea una gran mañana de miércoles.
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0: Aunque te duela, se llama, es la tribu sagrada, la banda Cuisillos. A la familia Arce, en Buenavista, Villaguerrero, señora Elena.
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0: 827.
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La primera cita es de Karim León, www.reddecristal.mx. Los que están allá en la Ciudad de México saludando en esta mañana, dice para los del Zócalo, saludos a Ángel, saludos a Gerardo. Allá en la Unión Americana, www.radiocristal.mx. Para la familia Reyes en la segunda de Analco, mi querido Manuel. Para Lalo en la presa Coatepec Harinas, saludos ahí a mi querido Lalo, ahí a toda la bandita, cómo no, con todo gusto. Dice para la mayordomía 2024-2027. Ok. Saludos a el Tiña, ¿estoy bien? Para el Tiña, que se está estrenando como abuelo. Muy bien, pues hasta la presa Coatepec Harinas, a los de la segunda de Analco. Dice Chava, mándale saludos en esta mañana a mi hermano Roberto Carlos Bustos Cruz. Está cumpliendo años el día de hoy, de parte de toda su familia, de sus sobrinos, en Acatzingo, Tenancingo, que se la pase muy bien. Regálanos las mañanitas. Claro, aquí están. Mi querido Roberto Carlos, muchas felicidades. Mañanitas hasta Acatzingo, Tenancingo.

Lisbeth Romero dice, hola chava, saludos para Soledad, que hoy, gracias a Dios, ya salió del hospital después de haber estado internada varios días. Ya salió, qué padre. Recupérate, Soledad, te deseamos lo mejor del mundo. Le mandamos bendiciones de parte de su hija, de sus nietos Lisbeth y Miguel Ángel. Dile que la queremos mucho. Pues para Soledad, ya salió del hospital, qué padre. Bueno, pues a cuidarla, a quererla mucho, a apapacharla. Y bueno, pues a tratar de que la recuperación se dé de la mejor manera, ¿ok? Alejandra Lidia dice, hola chava, por favor, mañanitas para mi hijo Luis Hugo Franco Carrillo, está cumpliendo años el día de hoy. Muchas felicidades para tu pequeño. Mi querido Luis Hugo, muchas felicidades. Está cumpliendo años el día de hoy. Él se encuentra en la colonia Emiliano Zapata, de parte de su mamá Ale, de parte de su papá, de sus hermanos Jesús y Jimena. Que se la pase de lo mejor, lo queremos mucho, de parte de toda su familia. Ale, pues a consentir a tu pequeño.

0: Ok, Marisol, familia Galindo, hasta Pueblo Nuevo. Dice, mañanitas para mi princesa. Está cumpliendo años el día de hoy. Las mañanitas aquí están. Dice, para mi princesa Mayri Noeli, está cumpliendo 5 años aquí en Pueblo Nuevo. Felicidades.
1: Venimos todos con gusto y placer a felicitarte.
0: Marisol, pues muchas felicidades para tu pequeña, a cuidarla, a quererla, a amarla, de parte de su mamá, de su papá, de sus abuelitos, de su hermanito, de toda la familia acá en Pueblo Nuevo, pues para Mayri Noeli. Muy bien, 5 años la pequeña. Lupita Bernal, saludos para Lisa Arismendi en esta mañana. Dice, por favor, mándale saludos a el señor Jacinto Martínez. El día de hoy está cumpliendo años. Vamos a ponerle mañanitas antes de irnos a la pausa. Don Jacinto, muchas felicidades. Dice, hoy está cumpliendo 1 año más de vida de parte de toda su familia, de parte de su hija Liz, de parte de la señora Marta, de Lupita, de May, de Giovanni, de Jaciel, de Yasmín, de Leandro, de parte de toda su familia en Acuitlapilco, Coatepec, Garinas. A don Jacinto, de parte de los hijos, de los nietos, de la esposa, de toda la familia, don Jacinto, felicidades. Las 8:33 para los que ya están desayunando, provecho. Salvador Ángeles Robles, soy Chava, voy a la pausa.
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2: Este fin de semana, próximo sábado y domingo, íntimamente, no te lo pierdas, especial, especial para papá. Día del Padre, próximo domingo, próximo domingo, tercer domingo de junio, Día del Padre. Un abrazo adelantado, las 8:35.
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0: Para los que ya están desayunando, provecho, buena mañana, la cumbia en este miércoles.
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0: Dale play a tu día a las 8:41. Veneno es el Internacional Carro Show.

0: Es uno de los clásicos de El Internacional Caro Show. Es un veneno. Las 8:44. Hoy con buena energía, con una buena motivación. Justo lo que necesitamos para comenzar el miércoles de la mejor manera. Que esas bendiciones se multipliquen, que tengas una gran jornada, una jornada llena de cosas buenas, ¿ok? 714-140-7707 y 08. Saludos para la familia Vázquez, a Dulce, está cumpliendo años el día de hoy. Para Dulce Vázquez, de parte de su hermano Emanuel, de su papá Don Nico, de su mami la señora Chayo, allá en Santiago Oxtotitlán. Estamos deseando lo mejor del mundo. Muchas felicidades. Hay fiesta el día de hoy. Hay festejo. Dice hola Chava, por favor, saludos para los que ya están trabajando acá en Flores, Chiltepec. Para los del módulo 22, saludos a Marisela, a Sandra Luna. Para Berta, dice, para Berta que no quiere invitar. ¿En esta mañana qué será? ¿Invitar el cafecito? Invitar el desayuno, no quiere invitar el desayuno. Saludos a Berta, a Marisela y a Sandra Luna, que le vaya muy bien. Bueno, pues deseando lo mejor. El día de hoy vamos a conocer papás ganadores. Restaurante La Quinta Estación pone una mesa y bueno, pues a disfrutar el día de hoy. Amigos futboleros, papá con tres amigos. Y el día de hoy también vamos a conocer ganadores de ese paquete de tricolor, botellita de tequila, six de cerveza, tarros y caballitos. Edición especial del 104.9, las 8:46.
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0: Esta es de la original Banda Limón de Don Chava, Don Salvador Lizárraga, y se llama El Mejor Perfume. Perfume en esta mañana. ¡Ah, qué rico! Las 8:55.
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4: Las 8:58, nosotros nos vamos, por supuesto, a la pausa. Estamos juntos en esta mañana, disfrutando ya de un día más. Las 8:59, dice: hola, Chavo, por favor, mándale saludos a Edgardo. Está comenzando actividad, ya llegó el negocio, ya llegó a la oficina. Muy bien, y pendientes porque hoy vamos a conocer ganadores, papás. El día de hoy conocemos ganador, segundo ganador de restaurante La Quinta Estación, una mesa para papá y para tres amigos futboleros. ¿Qué se va a ganar? Una botanita, algo para que disfrute del partido de México, papas, alitas, nuggets, cubeta de cerveza, y bueno, pues hay que dejar los datos al 72-23-55-71-24. Ahí hay que dejar los datos de papá, ¿ok? Felicidades para los que están cumpliendo años el día de hoy. Muchas felicidades a todos los que están listos para disfrutar de un día inolvidable con toda la familia. Dice Chava, por favor, saludos para Gerardo. Dice la familia Díaz. Mi querido Gerald. Dice, mándale saludos a la familia Salazar. Don Amado Salinas ya está abriendo el negocio. Eso es todo, muy bien. Bendecidas ventas en esta mañana de miércoles. Saludos para la familia Galindo, Alejandra Lidia, dice, para mi pequeño Luis Hugo Franco Carrillo, 5 años, ¿cuántos? En la colonia Emiliano Zapata, está cumpliendo años de parte de su mamá, de su papá, de toda su familia. Bueno, pues el día de hoy saludando y deseando solo lo mejor, ¿ok? Con eso nosotros ya nos vamos, se van a quedar con Jesús Lara, Chucho Lara, tiene buena música, tiene buena programación. El reto de hoy, reto de todos los días, no dejes que nada te desanime, no debe de existir poder humano que cambie tu estado de ánimo. El día de hoy, deseando que a tu día, a tu vida, a tu entorno lleguen cosas buenas. Que todo lo bueno, que todo lo bello llegue ahí a donde tú estás y que ahí definitivamente ahí se quede. Ya nos vamos en la Unión Americana saludando desde México, www.radiocristal.com.

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0: Buenos días, qué gusto, qué placer saludarles. Son las 9 de la mañana con 3 minutos. Gracias a Salvador Ángeles Robles, gracias a Chava, ya se va a desayunar, buen provechito. Aquí me quedo contigo hasta que sean las 12 del mediodía en este que es el miércoles 17 de junio. Y bueno, pues estamos listos para llevarles buena música, buena programación. Aquí está el tema a mi padre, José Luis Perales.
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3: Las 9 con 10 minutos y vámonos con Emiliano Aguilar. Se llama esta rolita. Harley y Guasón. Bueno, pues a ver qué tal. Aquí está este tema.

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1: Las 9:12, 9:12, el tema sea Ayúdame. Aquí están los dos de Tamaulipas, Cristal 104.9. Y bueno, pues saluditos para todos ustedes que están trabajando ya en las actividades de este miércoles, mitad de semana.
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0: Y bueno, pues hay que estar pendientes porque hoy se va el paquete tricolor, ¿eh? Paquete tricolor, así es de que hay que estar pendientes porque recuerda que estamos viviendo la emoción del fútbol con los juegos de la selección, pendientes de un momento a otro, todos los que se han registrado ya. Y bueno, pues ya sabe, 1-40-77-0708. Este paquete incluye una botella de tequila, un six de cervezas, tarros, caballitos. Y bueno, pues participando y viviendo el ambiente del fútbol con Autoalarmas Tenancingo y Cristal 104.9, tu estación. Pendientes 916.
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0: 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Buenos días, son las 9:19.
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0: bien apantallado con lo que hizo Lionel Messi. Hizo 3 goles contra el equipo de Nigeria y bueno, pues todo mundo rindiéndose ante el astro argentino, porque pues ya empató a Klose en ser el máximo anotador de este gran evento deportivo. Pero pues yo no vi bien Argentina. Todo mundo se me va a venir encima a decir, ¿cómo? Pues yo no lo vi bien. Vi un equipo de Nigeria bastante débil, un portero con manos de mantequilla y sin idea de realmente qué es defender los tres arcos. Lamentablemente es hijo de Zinedine Zidane, pero bueno, pues eso no quiere decir que lo tengamos que defender aunque juegue mal. Pésimo portero, pésimo, pésimo. Le regaló 2 goles a Messi, le perdonaron una tarjeta roja a Messi. Entonces, ¿de qué estamos hablando? Y yo, de verdad, y por ratitos cuando Nigeria fue un poco serio, pues puso en aprietos a Argentina. Entonces, pues claro, tuvo toda la facilidad, le regalaron, el portero se equivocó y no lo presionaron, nunca le dieron ni siquiera un empelloncito a Messi, ni una marca fuerte, y metió 3 goles. Ya sabemos su técnica, ya sabemos que es un gran jugador. Pero así como que digas que qué bárbaro está en el súper, o va a ser el grande, no. Yo más bien pondría las alarmas en Haaland, en Mbappé, que son jóvenes que están completísimos y que ayer también demostraron de qué son capaces. Iremos viendo esto que le estoy diciendo, se va a ir confirmando. Yo a Argentina no la veo así como un gran equipo que pueda llegar ni siquiera a la final, ¿verdad? Mucho menos ser campeón. Es mi opinión. Vamos a ver si me equivoco. Son las 9:29.
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0: 9:35 pendientes. Ya saben, un rato más conoceremos ganador del paquete tricolor de Cristal 104.9. Pendientes. Y bueno, este tema se llama Dile. Aquí está Celso Piña. Saluditos para Lupita. Saludos para Gerardo, que anda trabajando, echándole los kilos. Ánimo.
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2: Las 9:39, Cristal, hola, buenos días.
3: Buenos días.
2: Sí, a sus órdenes, ¿con quién tengo el gusto?
3: Con Luis Hernández Guadarrama.
2: ¿De dónde me llaman?
3: De aquí, de Buenavista, Villaguerrero.
2: A sus órdenes.
3: Quiero un saludo especial para la señora Ana. Ana. Ajá. Bueno, por Anita. Anita.
2: Anita, ¿en dónde nos escucha ella, allá mismo?
3: Sí, aquí en el barrio de Cantarrana.
2: Ándele pues, le mandamos un gran saludo, claro que sí.
3: Está cumpliendo años ella.
2: Hoy está de manteles largos. ¿Ana sí. Guadarrama se llama?
3: Sí, no, Ana García. No, con el otro apellido.
2: Ana García.
3: Sí.
2: Pues
3: sí,
2: le mandamos un saludo, que se la pase muy bien. La felicitamos, que Dios la bendiga mucho, ¿eh?
3: Sí, queremos que la repitan, por favor.
2: Claro que sí, con todo gusto.
3: Ándale.
2: Hasta luego, bonita mañana. Gracias por llamar a través de tu estación. Tú adiós, aquí está el grupo que le canta el amor, el grupo Brindis, son las 9:40.
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1: Las 9:43, ya borracho se llama este tema con herencia de grandes.
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0: La chancla, que está Maxi Latin Show, tema que le gusta a Lili. Saludos a Lili, a toda su familia, allá en Santa María Aranzazú, señora Elena, don Ramón, Fernandita, toda la familia. Saludos, 948.
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0: Las 9:51, mis sentimientos, Ángeles Azules, Jimena Sariñana, estamos en vivo a través de Cristal 104.9. Saludos al amigo Adrián Estrada, dice, sí, debe de haber sido expulsado Messi. Sí, las fotografías que están subiendo en redes sociales, se ve claro esa plancha. Que ya sabemos que Messi es un jugador limpio, no es malintencionado, pero bueno, si hubiera sido otro jugador, cualquier otro, lo expulsan sin pensarlo. Entonces creo que ahí es donde, pues, como que no se mide con la misma vara. Pero bueno, vámonos con Los Ángeles Azules y Jimena Sariñana, son las 9:51.
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2: Las 9:54, ¿por qué será? Aquí está Tamanaja Show. Para toda la gente que nos está acompañando allá en Cochisquila, Porfirio Díaz, El Carmen, San Pedro Buenos Aires, El Izote. Bueno, pues saludos, gente bonita. 9:54.
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0: Buenos días, son las 10 de la mañana con un minuto. ¿Qué tal? ¿Cómo están? Qué gusto, qué placer saludarles en esta mañana. Mañana del miércoles 17 de junio. Bienvenidos, bienvenidas a Tus Memorias. Como cada mañana viajaremos a través del tiempo con los grandes temas que han dejado una huella imborrable en nuestros corazones y ya forman parte de nuestra historia. El 140-7707, el 140-7708, disponibles para ti en esta bonita mañana. Y vámonos a los saluditos, dice María Mónica Bernal, buenos días, saludos, cómo no, dice, para toda la familia de la señora Felipa Pérez Pedrosa, la familia Jiménez Solís, muchas gracias por todo, buenos días, saludos a la gente que escucha en diferentes lugares del mundo. Ok, saludos. Pedro dice, buenos días, bendiciones y muchos saluditos, mi amigo Jesús Lara. Por favor, mándale saluditos a Leti Estrada, te escuchamos en el Ejido de San Mateo Cuapesco, una canción de Cómplices del señor Joan Sebastián. Feliz miércoles, amigo Pedro, saluditos, que te vaya muy bien en la vida, como siempre. Petrita Fuentes, Chuy, buenos días, algo de los caminantes, de los babies, un abrazo, feliz miércoles, bendiciones allá en cabina, te queremos, mi Chuy, Dios te bendiga, y por donde quiera que andes, bendiciones para ti y tu familia. Gracias, Petrita Fuentes, como siempre, muy amable, saluditos también para usted. León Epomuceno, buenos días, amigos, saludos desde la chamba, un saludo para mi señora madre Isabel, el Anarvarte, que todos los días escucha. Saludos, señora Isabel, allá en la Narvarte. Berrugas Estrada, saluditos, Michuy. Complázame con una canción de José José para escucharla en Memorias de Cristal. Descansando en casita para mi familia, familia Estrada Ortega, desde la distancia. Saludos, amigo Berrugas Estrada. Buenos días, señor analista del balompié. Hoy le tenemos dos preguntas. Ayer, ¿quién ganó, Argentina o Messi? Segunda, este campeonato 2026 será la última página entre que escriba la leyenda argentina. ¿Le alcanzará el gas para la otra? No, ya no, profesor, se está despidiendo tanto él como Cristiano Ronaldo, dos grandes estrellas que han dominado durante prácticamente 20 años el balompié mundial. Entre los dos han hecho historias grandiosas de grandes futbolistas. Ronaldo, un atleta, un gran jugador letal en el área. Messi, un artista, un genio. Pero pues yo creo que están ya en su última justa. Hola, buenos días, saludos a todos en cabina. Saludos, Juanita González. Gracias por su saludito para usted y toda su familia. Buenos días, me puedes mandar un saludito para los papás de la familia Hernández Reyes, Guadalupe, Omar Hernández Reyes, en el Carmen Santo Desierto. Para mi esposo Carlos Guardián, dice Reina Hernández. Con todo gusto, muchos saluditos a gente bonita del Santo Desierto. Para Perla y su mami. Para toda la gente del Santo Desierto. ¿A cambio de qué iniciamos con Marisela? Son las 10:04, son Tus Memorias.
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1: Muy bien, continuamos, son las 10:07. Cristal, hola, buenos días.
2: Sí, buenos días, Jesús.
1: ¿Cómo estás, señora Chayo?
2: Bien, gracias a Dios.
1: ¿Qué dice Santiago Astotitlán?
2: Ay, pues que amaneció bien soleadito.
1: Bien bonito el día, ¿verdad?
2: Bien bonito, bueno, todos los días son bonitos.
1: Todos los días son bonitos. ¿A quién vamos a saludar?
2: A Dulce, por favor.
1: Dulce, hoy cumple años.
2: Hoy está cumpliendo 18 años.
1: Ya llegando a la mayoría de edad.
2: Ya.
1: Ah, qué bueno, su hija Dulce. ¿Qué le des a usted? Dígale algo bonito.
2: Ah, pues que la queremos mucho, que ella sabe que aunque ya no está aquí con nosotros, siempre va a contar con nosotros porque, pues, en primera somos sus papás, ¿no? Y en

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4: ¿Cómo se llama?
5: De Alberto Cortés.
4: Ándale.
5: Sí, como no, ahorita la buscamos, ¿eh?
4: Ajá, Adel, por favor.
5: Ándale, sí, con todo gusto. Un maniquí hacia Organización Génesis. Son las 10:09, son tus memorias.

Ahí estuvo Organización Génesis para Mari Treviño Vázquez. Dice, buenos días, una canción de Génesis, por favor. Ahí estuvo el saludito. Saludos, Mari Treviño Vázquez, y complacida, si supieras. Aquí está la mujer que nació para cantar, Manuela Torres, 10 con 12.

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1: No lo pidieron este tema, gracias a la vida. Alberto Cortés.
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1: Las 10:23, hablemos de amor. Leonardo Fabio, un gran recuerdo en tus memorias.
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1: Las 10 con 26, mi fracaso. Aquí está el señor Juan Gabriel, otro de los grandes recuerdos en tus memorias. 10:26.

0: Las 10:29, ahí estuvo mi fracaso con el señor Juan Gabriel. Hola, Chuy, buenos días. Hoy damos gracias a Dios por un día más de vida. Muchas gracias por nombrar a mis dos preciosas personitas que tanto aprecio. Un saludito a Berito, Chelita de San José Vista Hermosa. Gracias. La canción que te gustes. Igualmente, saluditos para ustedes hasta San José de Vista Hermosa. Muchos saludos. Buenos días, saludos a mi hijo Miguel Alexis Reyes Bello, que hoy está cumpliendo 16 años. Que disfruto mucho esta etapa, que Dios le llene de bendiciones. Bueno, pues que Dios lo guíe por buen camino de parte de su mamá Araceli Bello, de sus hermanos Brian Alexander, de su papá Chava Reyes. Saludos al cumpleañero Miguel Alexis Reyes, que le vaya muy bien en la vida, que le ponga mucho empeño a todo lo que realice. Buenos días, Chuy, saluditos para mi papá Andrés Carvajal Ramón Alcalá en San Vicente Tenancingo, saludos. Hola, saludos para Baltasar Guadarrama y sus peones, están apurados trabajando, y que ya invite el refresquito. Bueno, pues saludos, claro. Hola, saludos para Catalina, Janet, Erika, Diana, son las mujeres más trabajadoras, dice Erika Arias. Saludos, Erika. Carlita Díaz, buenos días, Chuy, saluditos cordiales hasta cabina, excelente, bendecido día igualmente para usted, Carlita Díaz. Buenos días, Jesús, saludos para ti, todos los tuyos, una felicitación por favor para mi hermano el Chato. Llega mañana estará cumpliendo años. Él te escucha en Miacatlán, Morelos. Saludos al Chato hasta Miacatlán, Morelos. A mi amigo el Picuda allá en San Bartolomé, Villa Guerrero. Para sus hijos, para su esposa, para toda su familia. Saludos, amigo. Un gran saludo. Un saludo muy especial también para el Tizoc. Saludos, Tizoc, y saludos, claro, para su esposa Jackie y toda su familia. Vamos a ir a pausa y vamos a regresar con más en tus memorias.
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1: 10:36, 10:36. Un saludito para mi hermano ya Ismael Reza en el Moral, de parte de su hermana Cristina, de sus hermanos desde California. Está cumpliendo años, felicidades Ismael, que te la pases muy bien, que Dios te bendiga allá en el Moral, Villa Guerrero. Saluditos para mi amigo Don Beto Nava allá en San Lucas, Totolmajac. Le mandamos este tema con los Joao. Quédate, 10:37.

Saludos, profesor Tirso Rodríguez. Saludos, aquí está su canción. Don Ramón Vázquez, allá en la Cueva del Oso. Saludos para usted y todos los trabajadores. Saludos a toda su familia, a toda la gente de Almoloy y de Alquiciras, a toda la gente de la Cueva del Oso. Ahí se me antojó un taquito de carnita. Saludos, Grupo ABBA. 104.9.

0: Las 10:47, 10:47. Bueno, pues muchos saluditos a toda mi gente que nos está acompañando. Saludos para Lupita y para Rosario. Saluditos para Laurita, que andan trabajando. Saludos, señora Elena. Lo del retiro, pues márqueme y yo le doy información, ¿eh? Saluditos, con mucho gusto. Saludos. 140-7707, 140-7708, disponible para ustedes. Buenos días, saluditos para Lourdes Sedano. Hasta Nuevo Laredo, Tamaulipas, que la pase lo mejor, que le apure con la comida de parte de Ana Sedano, que la quiere mucho. Saluditos para Lourdes Sedano de parte de Ana, una canción de Pimpinela. Brenda, buenos días, Chuy, saludos para Miguel Alexis Reyes Bello, que hoy es su cumpleaños, de sus padrinos César y Brenda y de su primo Ale. Muy bien, felicidades. 10:48.
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10:50. Para todos ustedes que pidieron a Polifacéticos, amigos de Santa María, Anastasio Villa Guerrero, saludos. Saludos, don Robert, señora Gloria, Alicia, Güera. Saluditos para todos ustedes allá en San Bartolomé Villa Guerrero.

0: Las 10:53, 10:53. Ahí estuvo este buen tema con los polifacéticos. Para todos ustedes que pidieron a los polifacéticos, saluditos para el maestro Arturo, saludos para la gente que anda trabajando en la ex hacienda de Santa Ana, en la Loma del Escobal, saludos en esta mañana, escuchando las memorias, mándanos saludos, ok. Ahora o nunca, una voz inolvidable, Ángela Carrasco.
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1: Las 10:57, saludos para Antonio, para Carla, para el Juchis del Chirijas, allá en Mascleca de Galeana, atrás de la secundaria, escuchando Memorias. Lorenzo Santamaría, cerrando tus memorias.
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0: Las 11 con 3 minutos, me vas a extrañar. Aquí está la banda MS 11 con 3, Cristal 104.9 en vivo.
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11:10, después de este tema conoceremos ganador, así es de que pendientes de tu frecuencia cristal 104.9, pendientes de su teléfono, claro que sí, te cura el tiempo, aquí está el grupazo duelo, son las 11:10.

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1: Las 11 con 12 minutos, mi viejo de rancho. Aquí está Exterminador para papá, este tema, por supuesto. Para toda la gente que nos están acompañando allá en Florida, saluditos a todos los paisanos en la Unión Americana, 1113. 104.9.

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0: Las 11:21, 11:21, aquí estamos, lo prometido es deuda. Aquí estamos, saludo con mucho gusto en esta mañana al amigo Sandro Arellanes. ¿Cómo estás, Sandro?
1: Mira.
2: Hola.
0: La tómbola. ¿Cómo estás, Sandro? Buenos días, qué gusto saludarte.
2: ¿Qué tal, mi querido Chucho? Es un gusto saludarte, por supuesto, a través de Cristal en este miércoles ya, en junio ya.
0: Miércoles 17 de junio. Miércoles 17 de junio, carnal. Y la verdad es que pues se nos está yendo el mes como agua. Vamos a volver a mover la tómbola porque el primero que marcamos, el número que usted marcó, no está disponible. Ay, Dios mío. Movemos la tómbola, es el número 3.
2: Número 3. Vamos a marcar, por supuesto. Y mientras tanto, hay que recordarle a la gente que, bueno, pues tenemos el paquete tricolor. Vive la fiesta de fútbol con Cristal 104.9 y, bueno, pues Autoalarmas Tenancingo, que tienen para ti un paquete.
0: 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A ver, ¿qué incluye?
2: Un paquete tricolor que, bueno, por supuesto, incluye una botella de tequila, un six bien frío de cervezas, unos tarros que están, la verdad, increíbles, y también unos caballitos. 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
1: Se encuentra fuera 077, del área de servicio.
2: Todos hoy están fuera de servicio.
0: Bueno, a ver, vamos a poner una cancioncita, ahorita vamos a regresar con ustedes.
2: Muy pendientes los que se inscribieron, pendientes.
0: Está buena esta promoción, Pues si tú no participaste, amigo.
2: No puedo, pero si no, ya tendría yo un six de cervezas, una botella de tequila y tarros y caballitos.
0: Órale, pues, aquí está la arrolladora, el bombón, simplemente arrolladora.

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1: Perfecto, son las 11:30, son las 11:30 y nos vamos con una interesante, muy interesante entrevista. Tenemos en la línea telefónica a la licenciada Nelly Espinosa, ella es asesora migratoria. Le saludamos con mucho gusto. ¿Cómo está, licenciada? Buenos días.
2: Muy buenos días a todos, muy bien, esperando y ustedes también se encuentren bien el día de hoy.
1: Encantado de saludarle. Bueno, pues algo que la gente nos ha estado preguntando constantemente, ahora usted, ¿cuándo y en dónde va a estar nuevamente dando esas asesorías?
2: Claro que sí, mire, estaré en Ixtapan de la Sal este 22 y 23 de mayo, de junio, brindando asesoría migratoria totalmente gratis. Estamos ubicados en Plaza Terranova, segundo piso, local 14. Aparte sus citas a los números 656-643-0970 y 353-125-7516.
1: Es decir, este próximo lunes y martes de la semana que viene, allá en la Plaza Terranova de Ixtapan de la Sal. ¿Qué requisitos necesita mi hijo ciudadano? Me preguntó aquí una persona, mi hijo ciudadano americano, para poder arreglarme si él ya es mayor de 21 años.
2: Los requisitos son acta de nacimiento de su hijo, acta de nacimiento de usted, y si usted es casado, su acta de matrimonio. Son los requisitos principales para poder dar inicio al trámite migratorio.
1: Ah, mire, muy bien, muy interesante. Oiga, si alguien fue deportado, ¿aún puede arreglar sus papeles si tiene un hijo ciudadano americano?
2: Sí, claro que sí. Si la persona fue deportada y tiene un hijo americano mayor de 21 años, sí tiene posibilidad de obtener la residencia permanente a través de este hijo o hija.
1: Bien, fíjese, aquí una joven llamada Alonda dice, infórmame sobre qué es la visa de prometidos.
2: Muy buenos días, Alondra. Bueno, mire, la visa de prometidos, las parejas de ciudadanos americanos que desean inmigrar a los Estados Unidos con el propósito de casarse dentro de los 90 días para posteriormente solicitar la residencia permanente.
1: Muy bien, y también nos han preguntado cómo son y para qué sirven las bodas en el puente, licenciada.
2: Muy buena pregunta. Las bodas en el puente fronterizo son ceremonias y para unir legalmente a parejas donde uno de los cónyuges no puede cruzar a los Estados Unidos, esto permitiéndoles iniciar trámites migratorios como la residencia.
1: Perfecto, bueno, pues estas y muchas preguntas serán contestadas y usted les dará esa asesoría necesaria a las personas este próximo lunes y martes, ¿verdad?
2: Así es, lunes y martes en Ixtapan de la Sal, en Plaza Terranova, segundo piso, local 14. Los invitamos a recibir una asesoría totalmente gratuita, segura y confiable. Llame y aparte su cita a los números 656-643-0970 y 353-125-7516. No pierdas esta oportunidad de recibir la asesoría totalmente gratuita para que en algún momento usted también logre esa residencia permanente.
1: Muy bien, pues licenciada Nelly Espinosa, le agradecemos mucho estos minutos para Cristal 104.9. Estamos pendientes, le agradecemos mucho. Buenos días.
2: Buen día. Bye bye.
1: Adiós, excelente mañana, interesante. Vamos a la pausa y volvemos.
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0: Las 11:36, oh my God, ya la gana Portugal, ya gana el partido Portugal, el gol de João Neves. Bueno, pues ahí está. Ángeles Azul.
1: Para el mundo.

0: ¡Muévele, muévele la tómbola, Sandro! ¡Muévela, muévela! Vamos a ver, ahorita vamos a conocer el ganador, ¿eh? ¡Abusados! ¡Mis mejores deseos, Cuisillos!
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2: 11:42, el mundo a tus pies. Aquí está Grupo Firme. Saluditos para don Carmelo, que anda muy trabajador y sus peones ya tienen sed, don Carmelo. Saluditos a toda la gente que nos acompaña allá en el Boral Villagarero, los amigos de San Miguel. Hola, 11:42.
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0: Las 11:45 minutos, 11:45 aquí. Seguimos con el amigo Sandro Arellanes y movimos la tómbola. Es el número 18. Número 18. Marcamos en este momento. Vamos a ver. Mucha suerte. Bien abusados. Ahí estamos marcando. Y bueno, atención, gente de Villa Guerrero. Hola, buenos días. Bueno, bueno. Hola, Cristal. ¿Qué pasó? ¿Qué sucedió? A ver, amigo. Vamos a ver, si no nos vamos, movemos la tómbola. Movemos la tómbola, movemos la tómbola. Ahí estamos marcando. Ya están. Ahí estamos, vamos a marcar. Muy abusados, por favor, muy abusados, ¿eh? Ahí estamos marcando. Saluditos a todos ustedes que participaron en esta promoción de Cristal 104.9. Ya sabes, siempre hay que estar pendientes de tu estación Cristal 104.9. Ahí está, ya marcamos.
1: Lo sentimos. ¡Ay! El número que usted marcó no existe.
0: ¿Cómo crees? Hola, a ver. No, no, Dios mío. A ver, ahí estamos, Vera. Vamos a volver a marcar una vez más. Saludando con mucho gusto también a la gente que nos acompaña ya en Ixtapan de la Sal. Saluditos, gente bonita de Ixtapan de la Sal. Y bueno, pues un saludo muy especial para Cris Domínguez en Ixtapan de la Sal. Ahí estamos, a ver si ya. Las 11:46 minutos, 11:46.
1: El número que usted marcó no existe.
0: ¿Pues qué pasó?
2: ¿Existe?
0: No, no, pues vamos a mover la tómbola, amigo, pues
2: vamos
0: yo creo.
2: ¿Vamos a moverle?
0: A ver.
2: Vamos a moverle.
0: A ver, amigo.
2: La mano santa.
0: Sí, a ver, vamos a ver. Ahí está la mano santa. El número 19, márcale, por favor. Estamos ahí. Vamos a ver, este paquete tricolor es... contiene, ya sabes, una botella de tequila, un six de cervezas, tarros y caballitos para que pues estés muy contento disfrutando de los juegos de la selección. Hola, ¿qué tal? Buenos días.
3: Buenos días.
0: Buscamos a Bernabé Pedrosa.
3: Él habla.
0: ¿Qué pasó, Bernabé? Del Meritito.
3: San José, Villa Guerrero.
0: Exactamente, muy bien. Bueno, pues aquí mi amigo Sandro te va a decir qué tienes que hacer para ver si te ganas el paquete tricolor. Adelante, Sandro.
2: Así es, mi querido Bernabé. Lo único que tienes que hacer es contestarnos una de las siguientes preguntas. Dinos un número del 1 al 9.
3: El 6.
2: El número 6, ok.
0: Número 6. Ponte bien abusado, Bernabé. Vamos a ver. Ajá. ¿Qué animal fue la mascota oficial del campeonato Francia 1998?
3: Oh,
0: ¿qué animal?
2: No, ¿cuál fue la mascota?
0: ¿Cuál fue la mascota? Ya ves que cada campeonato, cada justa deportiva tiene una mascota. En Francia 98, ¿cuál fue la mascota? Fue un animalito.
3: ¿Un gallo?
0: ¡Felicidades! ¡Felicidades! Oye, te la agarraste en el aire, ¿eh? Pues, ¿o sí sabías o adivinaste, la verdad?
3: Pues son los galos, me imaginé que esa era un galo.
0: Sí, sí, no, no, exactamente. ¿Y cómo ves a Francia en este mundial?
3: Pues, no, no los he mirado todos, ya ves que no lo están pasando por...
0: por nada. Bueno, amigo, pues... Francia anda bien, creo que tiene posibilidades, ¿eh?
3: No, dinero para pagar ese.
0: Es lo malo, es lo malo. Pues, Bernabé, no nos cuelgues, ya ganaste el paquete tricolor y de una vez, cortesía de...
2: Cristal 104.9 y, por supuesto, nuestros amigos de Autoalarmas, Tenancingo.
0: Así es. Bueno, pues, felicidades,
2: Bernabé.
0: Bernabé. No nos cuelgues, canal. Gracias, amigo Sandro.
2: Al contrario, saludos.
0: Cuídate mucho, gracias. Vamos a la pausa, regresamos.
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0: Súbele, súbele, esto se llama Venenosa. Aquí está la tropa colombiana en esta mañana

0: 11:56, amor se escribe con llanto. Guardianes del amor de Arturo Rodríguez en tu estación
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0: Muy bien, escasos segundos para el mediodía. Aguas, el Congo está saliendo difícil. Empató ya a Portugal 1-1 el marcador. ¡Qué barbaridad! ¡Sorpresas! Bueno, pues vamos a ver cómo termina este cotejo. 1-1 por el momento. Nos vamos, gracias. Se van a quedar con Salvador Ángeles Robles. Se quedan con Chava. Acompáñenle, hay buena música, buena programación en este miércoles, mitad de semana. Y por supuesto, yo regreso a las 3 en los grandes grupos. Nos quitamos el sombrero, nos ponemos de pie. Vámonos a la oración de mediodía. Soy Jesús Lara. Adiós.
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7: Esta es la oración del mediodía.
8: Señor Jesús, uno de los peligros que todos corremos y que también nos ofrece la sociedad moderna es la superficialidad. Las relaciones han tornado tan rápidas, distantes y ocasionales que dan la oportunidad de aparecer como lo que uno no es. En las redes sociales se pueden cambiar la personalidad, las fechas y hasta el nombre. Se vive de ilusión y de fantasía. Se teme aparecer como realmente es uno. Hemos hecho de la vida una apariencia. Tú, Señor, nos invitas a buscar lo que es valioso y a que miremos en lo profundo de nuestro corazón. No importan las apariencias, lo importante es que Dios ve el interior de cada persona. Ayúdanos a vivir siempre con sinceridad, Señor.
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9: El ángel del Señor anunció a María
10: y concibió por obra del Espíritu Santo.
9: Dios te salve, María, llena eres de gracia, el Señor es contigo. Bendita eres entre las mujeres y bendito el fruto de tu vientre, Jesús.
10: Santa María, Madre de Dios, ruega por nosotros los pecadores, ahora y en la hora de nuestra muerte. Amén.
9: He aquí la esclava del Señor.
10: Hágase en mí según tu palabra.
9: Dios te salve, María, llena eres de gracia, el Señor es contigo. Bendita eres entre las mujeres y bendito el fruto de tu vientre, Jesús.
10: Santa María, Madre de Dios, ruega por nosotros los pecadores, ahora y en la hora de nuestra muerte. Amén.
9: Y el Verbo se hizo carne
10: y habitó entre nosotros.
9: Dios te salve, María, llena eres de gracia, el Señor es contigo. Bendita eres entre las mujeres y bendito el fruto de tu vientre, Jesús.
10: Santa María, Madre de Dios, ruega por nosotros los pecadores, ahora y en la hora de nuestra muerte. Amén.
9: Ruega por nosotros, Santa Madre de Dios,
10: para que seamos dignos de alcanzar las promesas de nuestro Señor Jesucristo. Amén.
9: Oremos. Infunde, Señor, tu gracia en nuestros corazones para que los que hemos conocido por el anuncio del ángel la encarnación de tu Hijo Jesucristo, por su pasión y su cruz, seamos llevados a la gloria de la resurrección por el mismo Jesucristo nuestro Señor.
10: Amén.
9: Gloria al Padre y al Hijo y al Espíritu Santo,
10: como era en el principio, ahora y siempre, por los siglos de los siglos. Amén.
9: Ángel de Dios, que eres mi custodio, ya que la soberana piedad me ha encomendado a ti, ilumíname, guárdame, rígeme y gobiérname.
10: Amén.
9: Que el auxilio divino permanezca siempre con nosotros.
10: Amén.
9: Y la bendición de Dios Todopoderoso, del Padre, del Hijo y del Espíritu Santo, descienda sobre ustedes y les acompañe para siempre.
10: Amén.
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0: Las 12 con 4 minutos, el baile de San Juan. Aquí está Grupo Verdugo. Buenas tardes, excelente tarde para ti. Súbele, estás en vivo tu estación
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0: 12 con 8 minutos, canción a mi papá, aquí está la original banda El Limón, para toda mi gente que nos acompaña ya en la Unión Americana, también para todos los papás que han tenido que emigrar para ir a buscar una mejor calidad de vida para su familia, nuestro respeto. Aquí está la original banda El Limón.
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0: Estos son los meros meros de la música norteña. Despedimos a Jesús Lara, Chucho Lara. Ya se va a descansar un ratito. Regresa a 3 de la tarde. Fue mentira, Michuy, los meros meros huracanes.
1: 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Ay, pues.

Las 12 con 13, Huracanes del Norte, Fue Mentira, Canción a mi Papá, es de la original banda El Limón. Y Grupo Verdugo, El Baile del San Juan, La Cumbiecita, variado en este bloque. Despedimos a Jesús Lara, se va a descansar. Regresa a 3 de la tarde, hasta esa hora nos quedamos contigo. Saludar a Ángeles Robles, en este miércoles, mitad de semana, miércoles 17 de junio, las 12 con 14. 12:14, www.radiocristal.mx. Haz contacto con nosotros, tengo el 140-7707 y el 140-7708. El próximo domingo, Día del Padre, próximo domingo vamos a festejar al jefe de la casa. Y hoy vamos a platicar de esas canciones, las más famosas, dedicadas a papá. ¿Qué canciones vienen a tu memoria? ¿Qué canciones vienen a tu mente? ¿Cuáles canciones le estás dedicando a tu papá? ¿Qué canción le quieres dedicar al jefe de la casa? Hoy vamos a platicar de esas canciones. En México, definitivamente, la tradición musical para honrar a los padres es muy rica. Hay muchas canciones. Yo creo que cada vez hay más artistas, más grupos, más bandas que tienen una canción dedicada a papá. Hoy vamos a platicar de esas canciones. Hoy las vamos a conocer y platicamos un poquito. Las 12 con 15, Cristal FM 104.9. Soy Chava. Me voy a la pausa. Los que están allá en la Unión Americana, desde México, ya saben que estamos deseando lo mejor. Mucho auditorio.

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0: Ay, cumbia para ti esta tarde, las 12:18, es el viejo del sombrerón, el viejo del sombrerón, la Sonora Dinamita.
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0: Señorita, ¿a la orden la llevo?
1: No, gracias. Estoy esperando al viejo del sombrerón.
0: ¡Uy, Yucuta! ¡No me diga! ¡Qué viejo tan afortunado!
1: ¡Ahí llegó!

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1: Las 12:25, canción para corear, canción para disfrutar en esta tarde, miércoles, mitad de semana, se llama Y qué agonía.
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0: Las 12:31, la banda Recoditos, Yuridia con Ángel Aguilar, Saúl el Jaguar, Jerry Coronel y la Sonora Dinamita. Hay buena música, tenemos buena programación en este miércoles, mitad de semana. Hoy vamos a platicar un poquito de esas canciones dedicadas a papá, de esas canciones famosas, de esas canciones que en México sin duda representan tanto y tanto y tanto, en banda, en grupo, mariachi, en género rancherito. La verdad es que hay muchos temas que son enfocados agradeciendo sin duda a los sacrificios de papá. Hay tantas y tantas canciones, hoy vamos a platicar un poquito. Hay una canción que sin duda en México quizás sea... Hay bastantes. La opinión puede variar, pero quizá este es el himno más famoso dedicado a papá. Esta canción, me quedo, Sandro, a ti en lo particular te encanta con Alejandro Fernández, ¿verdad? La versión Alejandro Fernández. El tema de cómo han pasado, no, cuando yo quería ser grande, de Vicente Fernández. Esta canción que sin duda en México es uno de los himnos más famosos dedicado a papá. Habla de la nostalgia, sobre el deseo de la infancia, de imitar al padre, la comprensión, ya de adulto, de todo el amor, de los sacrificios que papá ha hecho por la familia.
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0: Cuando yo quería ser grande, de Vicente Fernández. Hay muchas generaciones que prefieren esta versión, la de Alejandro Fernández. Cuando yo quería. Las dos versiones son muy buenas, ¿verdad? La letra definitivamente es muy buena. La letra definitivamente para reconocer, para agradecer, para acordarse de papá. Y bueno, pues esta canción prácticamente dedicada para los que ya se nos adelantaron en el camino, ¿verdad? Cuando yo quería ser grande. Canciones que vamos a tocar, que vamos a platicar, que vamos, de las cuales vamos a platicar un poquito en este miércoles mitad de semana, próximo fin de semana, próximo domingo, Día del Padre, para que no se los olvide, va variando la fecha, va cambiando en el calendario, es el tercer domingo de junio, Día del Padre, cuando yo quería ser grande. Vicente Fernández y esta versión de Alejandro Fernández, dedicadas por supuesto para el jefe de la casa.
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0: Las 12:34.
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0: De vez en cuando es de Juan Carlos el Conde, las 12:45. ¿Qué canción le vamos a dedicar a papá el día de hoy? ¿Qué canción te recuerda al jefe de la casa? Hoy estamos platicando un poquito de esas canciones. Próximo domingo, Día del Padre, las canciones más famosas de México. Hay tantas, la verdad, hay tantas y tantas. Haciendo un balance, sacando un parámetro, yo creo que hay muchas, para no entrar en debate, ¿verdad? Para no entrar en detalle. Hay muchísimas canciones dedicadas a papá. Estamos hablando de Antonio Aguilar, que tiene una canción dedicada a papá, que falta me hace mi padre. La clásica de Piero, la de mi viejo, para ti papá del Flaco. Gerardo Reyes, los consejos de un padre, canción de mi papá de Dinastía de Tuzantla. Edwin Luna y la Tracalosa de Monterrey, la de Préstame a mi padre. Mi viejo de Exterminador. Espinoza Paz, la de Esta es para mi viejo. Hay tantas canciones que vamos a escucharlas un poquito y a platicar un poco de estas letras. El hombre que más te amó, la canción de Vicente Fernández, esta canción rancherita, emotiva, donde describe a un padre como un héroe silencioso, protector, el pilar fundamental, sin duda, del hogar. Esta canción también es muy popular en México y tiene varias versiones, ¿eh? Tiene varias versiones. Está también la versión de esta canción de Lalo Mora, una versión más norteñita, que también ha tenido mucho auge, mucho éxito, y a muchos les agrada más esta versión de Lalo Mora. Digo,
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0: El hombre que más te amó. Las canciones dedicadas a papá el día de hoy, ¿cuál le vamos a dedicar? ¿Cuál te recuerda al jefe de la casa? Hoy lo platicamos. El 714-140-7707 y el 714-140-7708. La de Timbiriche, claro, es un clásico. La canción de Timbiriche, la de Hoy Tengo Que Decirte Papá, sí, definitivamente. Esa canción de ese tema de Timbiriche, que no puede faltar en los festivales de las escuelas, ¿verdad? Esa canción está presente. Cuando estaba en la escuela, me acuerdo de ese clásico de Timbiriche, la de Hoy Tengo Que Decirte Papá. Ángel Herrera, sí, cómo no. Sí, sí, sí. Hay tantas canciones. Haciendo un recuento de qué canciones hay dedicadas a mamá y cuántas canciones hay dedicadas a papá. A ver, chéquele. A ver. ¿Habrá más canciones dedicadas a papá que a mamá? ¿Sí? ¿Es el único que se gana? Sabemos que el día de la madre, el día de mamá, el 10 de mayo, definitivamente ese es ya día mundial, festejo mundial, ¿verdad? El padre va cambiando un poquito, pero en cuestión de canciones sí hay bastantes dedicadas a papá, definitivamente. A ver, acuérdate, ¿qué canción está dedicada a papá? Y lo platicamos el día de hoy. Me voy a la pausa, soy Chava, voy a la pausa comercial en este miércoles mitad de semana. Regreso no tardo, 12:48.
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0: Las 12:52, saludos a Joana. Para el Flaco, para Eder, Doña Lucy, Don Isma, en la hora del almuerzo, esto es de Mar Solís.

0: Julián Álvarez, tema. ¡Oh, excelente! Se llama ¿Qué daría yo? Y las 12:58, 12:58, el 714-140-7707-08. Corazón, las 12:59. El día de hoy sacamos ganador, segundo ganador de restaurante La Quinta Estación, ¿verdad? Hoy tenemos a nuestro segundo ganador y mañana nos vamos, Sandro. 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La canción de estas para mi viejo de Espinoza Paz. Fíjate que fue uno de los del regional mexicano que comenzó a dedicar canciones a papá y de ahí, bueno, pues ya salieron otros grupos, otros artistas. Esta canción de agosto se lanzó el 10 de agosto del 2010. Esta canción, esta es para mi viejo, que es definitivamente una canción que escribió y que le cantó en televisión, ¿verdad? Esta canción se la dedicó directamente a su papá, Espinoza Paz. Este sentido homenaje musical definitivamente escrito por este cantante, cantautor mexicano, Espinoza Paz. Del disco de Rancho, del Rancho para el Mundo. La canción que describe la nostalgia, la admiración, el origen humilde, la fuerza y la personalidad reservada, pero amorosa de su padre. ¿Qué canción le vamos a dedicar el día de hoy a papá? Don Nico, Doña Chayo, dice, para mí la más especial, la de Valentina Elizalde, la de Sobre la Tumba de mi Padre. Esa canción, sí, también está muy, muy buena. Está contemplada aquí en esta lista, pero estas son de las más famosas, las más populares en México. Entre Piero, la de mi viejo, la de ¿Qué falta me hace mi padre? De Antonio Aguilar. ¿Qué canción vamos a dedicar el día de hoy?
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0: Espinoza Paz, ese tema se llama Estás pa' mi viejo. La 1:01, voy a la pausa, regreso.
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0: La 1:04, 1:04 en esta tarde. Gracias, papá. Donico de Santiago Ixtatitlán, Villaguerrero. Dice, hay una canción de Marc Anthony que a mí me encanta, es una canción dedicada a papá. Se llama Felicidades, papá, porque es mi héroe, porque ha sido sin duda mi guía. Sí, el tema, el estilo de Marc Anthony, definitivamente muy bueno, ¿eh? Muy bueno, la letra excelente. Donico, hasta Santiago, Estatitlán.
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0: La 1:05, la simplemente arrolladora.

0: Morena de la Simplemente Arrolladora. La 1:08. Oye, ¿cuántas y cantas canciones dedicadas a papá? Donico, saludos. Marc Anthony. Fíjate que Marc Anthony tiene una canción que se llama Mi Viejo. Tiene Felicidades, papá. Gracias, papá. Versión salsa, versión mariachi, baladita, bolero. No, no, no. Marc Anthony tiene varios temas dedicados.
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0: A papá.

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1: La voz es de Beto Zapata desde Monterrey, Nuevo León. Uno de los temas sin duda muy pedidos ya en esta época, en esta temporada. En un tema dedicado a papá.
2: 9.
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0: ¿Qué va a pasar?
1: Ok, la 1:15, 1:15. Dice Chava, saludos para toda la bandita que ya andamos trabajando el día de hoy. Dice para toda la gente del tío José, del tío Chejas. Para el Güero, el Papa, Jera, Omar, para Joselo, para Capaz, para el Moñiz y para el buen Gabacho en la finca Villaguerrero, que se ha ido a vender, pero nada más nada, ¿verdad? Nada más nada.

0: El día de hoy estamos platicando de estas canciones dedicadas a papá. Y uno de los temas que últimamente se ha convertido en los temas más pedidos, Mi Padre, Mi Mejor Amigo, de Beto Zapata. Beto Zapata, que es cantante del grupo Pesado desde Monterrey, Nuevo León. Es un emotivo tema del regional mexicano, sin duda. Esta canción en homenaje dedicado a papá, para honrar esas enseñanzas, ese esfuerzo, y agradecerle por ser, sin duda, guía en la vida. Esta canción del 2019, el 31 de mayo, desde Monterrey, la letra dirigida, sin duda, con esta buena voz, Beto Zapata. La 1:17, ¿qué canción vamos a dedicar? Canciones dedicadas, por supuesto, al jefe de la casa.
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0: La cumbia andina de los Askis se llama Maldito Vicio. Ritmo, la 1:22, 1:22. Vamos a bailar. Familia Hernández para Reina, dice, para los papás del Santo Desierto. Ahorita lo mandamos muy bien, con todo gusto. El día de hoy saludando y deseando lo mejor. 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
1: Para la familia Mondragón, Popoca, hasta Tenango, Grisel, andan en negocio, dice aquí andamos echándole ganas. Hasta Tenango deseando lo mejor, ¿ok? La 1:28 se llama Bésame Diferente, es la adictiva.
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0: Bésame, pero diferentes de la adictiva. La 1:31, 1:31. Hoy estamos platicando de esas canciones famosas en México dedicadas a papá. Y definitivo, esta canción de Roberto Carlos no puede quedar afuera. Se llama Mi Querido, Mi Viejo, Mi Amigo. Aunque Roberto Carlos es de origen brasileño, esta canción sin duda es un clásico absoluto. Esta canción se escucha en los hogares mexicanos y representa sin duda el respeto, la admiración y la profunda amistad que puede existir entre un hijo y su padre.
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0: Mi querido, mi viejo, mi amigo Roberto Carlos, con esta canción dedicada, por supuesto, a papá. Dice Chama, mándale saludos a mi mami, la señora Petra Díaz. Complácenos con una canción, dice, cualquiera de Julián Álvarez, porque es su artista favorito. Hay que llevar a la señora Petra a ver a Julián Álvarez, estaría muy bien, ¿no? Sería un gran regalo. Dile que de parte de sus hijos, de su esposo, de su nieto, que se la pase bonito en este miércoles, mitad de semana, pero muy especialmente de su hija, la consentida, la favorita, Ana Karen. De parte de la favorita, de parte de Ana Karen, señora Petra, ya sabe que le deseamos lo mejor en esta tardecita de miércoles, ahí en casita, ¿verdad? Muy bien, siempre fanática del 104.9, deseando lo mejor para los de la segunda de Analco, Coatepec, Harinas. Jessy, saludos, dice, para don Toño Ramírez, un abrazo adelantado por el Día del Papá, de parte de Jessy, familia Ramírez, Nápoles. Muy bien, bueno, pues con todo gusto, Jessy, deseando lo mejor para tu papá. ¿Qué canción le vamos a dedicar? Dice, la canción de Mi Gruñón de Oro de los Huracanes del Norte. Ah, también canción dedicada a papá. Los Huracanes del Norte, Mi Gruñón de Oro. Ay, échale, mi Chuy, ese tema excelente. Y ese tema se lo vamos a dedicar en el 2025, ese video, Gruñón de Oro, Mi Gruñón de Oro, los meros, meros Huracanes. Dice Chava, mándale saludos a los papás del Santo Desierto. Reina nos manda mensaje, dice, mándale saludos a los papás de la familia Hernández Reyes, para José Guadalupe Omar Hernández Reyes y para mi esposo Carlos Guardián López en el Santo Desierto, de parte de Reina Hernández. Muy bien, pues el abrazo adelantado con todo gusto en esta tarde. Dice, mándale saludos a Coronita Sainz, dice, para dice, para los papis de este lado, la canción para mi padre, que este 26 de junio cumple 7 años, que se me fue al cielo, mi viejo, o la de Te Confieso, que me hace mucha falta. Bueno, muy bien, pues ahí está, hace 7 añitos, se adelantó tu papá. El 26 de junio estaría cumpliendo. Bueno, ok. Con todo gusto, Coronita, le mandamos un saludo, le mandamos un abrazo y desde el cielo sabemos que te está cuidando. Simón, dice, para la familia Vázquez Trujillo, dice, para todos los que ya estamos trabajando en esta tarde. La 1:34, voy a la pausa, regreso.
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0: La 1:36, deseando lo mejor, señora María Juana García Noverón, dice, canción dedicada, dice, hoy me acuerdo aquellos tiempos, la de Topollillo, la de Quiero ser como mi papá. Sí, también, dedicamos con todo gusto, señora Mari.
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0: La 1:37.

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1: Hay buena música en esta tarde, dice Chava. Mándale saludos a mi hermana Selene Galilea Montes de Oca González. Hasta San José Villa Guerrero, estuvo cumpliendo años. Está cumpliendo años, está de fiesta, está de festejo. De parte de su hermana Jocelyn, que la quiere mucho. Saludando y deseando lo mejor. La 1:39, directo al corazón. 104.

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1: Se llama 100 años, la guerra internacional de los Tigres del Norte. Este tema lo vamos a mandar hasta Pasadena, California. Dice, chava para mi mami, Jacqueline Yari, de parte de su hija Sandra Luna Yari, que la amo con todo mi corazón. Muy bien, hasta Pasadena, California. Señora Jackie, excelente tarde, feliz miércoles, 1:43.
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Los 100 años de la garra internacional de los Tigres, Tigres del Norte. Ay, buena música. Esta hora con este clima en este miércoles. La 1:46, dice Chava, saludos al buen Quechu. Sitio Tenería, de Tenancingo a Tenería, dice pesadito. El tráfico, dice súper pesado. Dice, pero bueno, aquí andamos en el taxi, hay que darle al jale. Saludos, mi querido Quechu, ánimo ahí a toda la bandita, ¿eh? Diferentes bases, diferentes sitios. Deseando lo mejor para la familia Bragado Díaz allá en Ixpuchapan. Para la señora Petra. Algo de Julián, ahorita lo vamos a poner, ahorita lo vamos a poner con todo gusto. Ya sabe que de parte de su hija la favorita, Ana Karen, ¿eh? Excelente tarde, dice Chava, mándale saludos. A ver, de este lado, Alejandra Lidia, dice, para mi hijo Luis Hugo Franco Carrillo, está cumpliendo años el día de hoy, 25 años. Dice, chavita, ya es todo un joven, pero siempre será, siempre seguirá siendo tu pequeño, ¿a poco no? ¿Verdad que sí? Luis Hugo Franco Carrillo está cumpliendo años en la colonia Emiliano Zapata, de parte de su mamá Ale, de su papá, de sus hermanos Jesús y de su hermana Jimena, que se la pase muy bien, lo queremos mucho, muy bien. Pues al ratito me imagino la comida, la convivencia, deseando lo mejor. Ok, Mario Estrada, hasta Logan, Utah, familia Rogel, para Claudia y para Mario. Allá en el negocio, echándole ganas, deseando lo mejor. Una de las canciones, hoy estamos platicando de esos temas famosos, dedicados por supuesto a el jefe de la casa. La canción de que falta me hace mi padre, no puede pasar desapercibida en esta tarde. Este tema, sin duda, uno de los temas más nostálgicos y más representativos de la música regional mexicana. Uy, dedicado a la memoria del padre. Esta canción, fíjate que es de este gran compositor, Raúl Osuna Pérez, del álbum Música Mexicana, Mis Mejores Éxitos del 89, de Antonio Aguilar. Desde el 89, este tema narra definitivamente el dolor de la pérdida, recordando las enseñanzas de trabajo, el respeto, los buenos valores que el padre ha dejado al hijo. Además, esta canción refleja el vacío que ha dejado en el hogar y que ha dejado ese vacío en la madre. ¿Qué canción? Tema sin duda muy nostálgico, tema profundo, tema que llega definitivamente.

0: Canción excelente en esta tarde y qué mejor para dedicar a el jefe de la casa. Esta canción que sin duda te va a hacer recordar muchas, muchas cosas, más cuando papá se ha marchado, se ha adelantado en el camino. La 1:49, soy Chava, regreso, feliz miércoles. Tengo más música.
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0: Es el número 1, la madre de todas las bandas, el Recodo, se llama Me Gustas Mucho. Tema para dedicar, ¿a quién se lo vamos a dedicar? La 1:51.
2: 4

0: Me Derrito se llama, es de los hermanos Quesada, los dos hermanos, los dos carnales. Para la familia Hernández Reina, allá en el Santo Desierto, deseando lo mejor. Marilena Casio, hola, hola, hasta Villa Guerrero. Dice, mándale saludos a toda mi familia. Familia Acacio, familia Montes de Oca. Muy bien, pues estamos atendiendo al 714-140-770708. En un ratito más, el día de hoy vamos a conocer a nuestro segundo papá, ganador de mesa para papá y tres amigos futboleros. 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Hoy estamos platicando de esos temas famosos en México dedicados a papá. Y uno de los temas que ha ido agarrando mucha fuerza en este día tan especial como Tu Sangre en Mi Cuerpo, Dinastía Aguilar. Esta famosa baladita mariachi, Pepe Aguilar y Ángel Aguilar, la emotiva canción celebra sin duda ese vínculo que no se quiebra jamás entre padres e hijos. Fíjate que esta canción es de José Luis Roma, del dúo Río Roma. Canción del 2017, aparece en el disco de Ángel Aguilar, en el álbum de Primero Soy Mexicana. Fíjate que José Luis Roma escribió esta canción originalmente pensando, pues, interpretarla y dedicarla para sus propios padres y sus propios hijos. Sin embargo, terminó dándosela a la dinastía Aguilar y se convirtió sin duda en el dueto perfecto para reflejar esa relación entre papá e hija.
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0: En esta letra, bueno, pues intercambian líneas, la hija expresa la admiración por el padre le jura amor eterno, asegurando que ella vive en él. Este tema que sin duda se ha convertido últimamente en uno de los más pedidos para dedicársela a papá.
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0: De los temas para las nuevas generaciones, para dedicarlo por supuesto a papá. Como Tu Sangre en Mi Cuerpo. Excelente tarde, tengo más música. Salvador Ángel Robles Ochava. Y bueno, pues ya nos vamos a la pausa de 2 a 3 en la hora de la comida. ¡Qué rápido! ¿Cuál es la prisa? Miércoles, mitad de semana, 17 de junio, la 1:59.
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0: Las dos en punto, señora Petra, encargaron algo de Julián. Aquí está, se llama Rey sin Reina.
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2: Las 2:07, saludos para la familia Estrada, Gaby en esta tarde, deseando lo mejor en el trabajo, ¿qué tal? ¿Cómo va la jornada? ¿Cómo va la actividad? Deseando lo mejor para toda la gente de Acatzingo, Tenancingo. Dice Chava para Oscar y para Edgar. Valentín Elizalde, el gallo de oro, se llama Sobre la tumba de mi padre.
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0: Esta letra sin duda expresa el dolor de la ausencia, el desahogo de llorar frente a la tumba del padre, el deseo de volver a reunirse con él. Esta canción del Gallo de Oro, Valentín Elizalde, bueno, pues no tan popular en México, pero sí pedida, sí la piden. Canción del 2003, El Gallo de Oro, Valentín Elizalde. Hay tantas canciones para dedicar el día de hoy. Próximo domingo le recordamos, porque como que no se siente el ambiente, ¿verdad, Sandro? ¿No se siente el ambiente ya para festejar al papá? Próximo domingo, Día del Padre. Acuérdense, va cambiando la fecha, va cambiando el día, dependiendo del calendario, siempre es el tercer domingo de junio. Pues el abrazo adelantado. Hoy estamos platicando de estas canciones dedicadas a papá. Tantos cantantes, tantos artistas, tantas bandas, tantos grupos. Hay tantos y tantos temas para platicarlos y para escucharlos el día de hoy. Las 2:10, nos vamos a la pausa. Regreso, soy Chava, de 2 a 3 en la hora de la comida, 2:11.
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0: De la banda de Monterrey nos vamos a la banda de Mazatlán, Sinaloa. ¿A dónde estabas tú? Es la Arrolladora 218.
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1: Las 2:20 se llama En Definitiva.
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0: Es Alfredo Oliva, se llama en definitiva las 2:24. 2:24, el 714-140-7707-08. Estamos atendiendo en esta tarde de miércoles, mitad de semana. Provecho para los que ya están comiendo. Hoy estamos hablando de esas canciones famosas en México, canciones populares dedicadas a papá. Y este tema definitivamente es un clásico, no solo en México, sino en habla hispana. Éxito a nivel global, estos temas ideales para recordar el cariño, los consejos y el impacto que han tenido los padres en la vida de los hijos. Mi viejo, de Piero. La versión de Vicente Fernández, porque también hay una versión con el Charro de México, también es un clásico absoluto que describe ese paso del tiempo y ese amor profundo hacia el padre. Mi viejo, mi querido viejo.
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0: Clásico este tema en el Día del Padre, ¿verdad? El próximo domingo, acuérdense, Día del Papá. Hay otra canción que nos comentaban, muy clásica, de esta banda mexicana, Timbiriche. En el 82 salió esta canción y hay mucha gente que la relaciona por esta canción recordada por los festivales en el Día del Padre, ¿verdad? En la escuela. Este mensaje sobre el amor, sobre la admiración y sobre el vínculo incondicional entre padres e hijos. En el 82, este tema de Timbiriche, Hoy Tengo Que Decirte Papá.
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0: Temas populares y sin duda clásicos en México. Dice la chava, mándale saludos a mis hijos Alexander, Belén y Marley, de parte de su mamá Marirene, acá en Villaguerrero, escuchando y deseando lo mejor. Muy bien, hasta Villaguerrero, a toda la gente que anda de qué lado. Para Lalito Estrada, hasta Totolmacac, dice chava, saludos, listos para disfrutar en esta tarde en el 104.9. Familia Estrada, 226, Cristal FM, voy a la pausa, regreso.
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3: Naturalita, las 2:28, 2:28, dice hola Chava, mándale saludos a Arturo. Él los escucha en Santana Transingo, anda trabajando de parte de su amiga que lo quiere mucho. Y compláceme con la canción de Cuisillos, la de Pregúntale a tu corazón, ok. Arturita, excelente tarde, ánimo, échale ganas. Aquí está, juntos, Jorge Medina, Jorge Celedón, Josi.

Más para ti esta tarde, las 2:32, señora Petra Fuentes, en Coscacuaco, Villaguerrero. Se llama Casi Estoy Pensando en Ti, Casi Siempre Estoy Pensando en Ti. Brindis, familia Rodríguez, señora Ramona, para Laurita. Aquí está, súbanle.

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2: Acá entre nos es la banda Recodo. Hoy, tema excelente para esta tarde. Aprovecho a los que están comiendo en la oficina, deseando lo mejor. 235
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0: Las 2:41 en esta tarde, saludando Cristal FM 104.9. Dice Chava, saludos para Edgardo, para Lucas. Mándale saludos a la familia Gómez en el Salite Tenancingo. A la señora Gloria, ¿cómo anda, doña Gloria? Excelente tarde. Que se la pase bonito, que se la pase muy bien, ya sabe, de parte de toda su familia. Dice Chava, la canción de Alex Fernández, la del tiempo no perdona, canción dedicada a papá. Por cierto, Alex Fernández, el Pony, se la dedica a su papá Alejandro Fernández, ¿verdad? Muchas veces la ha cantado en diferentes conciertos, el tiempo no perdona, como la canción de la Sonora Santanera, el tiempo sí. Dios, no, no, Dios sí perdona, el tiempo no. El tiempo no perdona, Alex Fernández, esa canción también propuesta para dedicársela al jefe de la casa. Las 2:42, regresamos, nos vamos a la pausa, seguimos juntos en este miércoles, mitad de semana.
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0: Las 2:45, hay más para ti en esta tarde. Dice Chava, saludos para Armando López Rodríguez en San José del Progreso, que hoy cumple 25 años, de parte de toda su familia. Dios lo bendiga. Felicidades, mi querido Armando. Pásalo muy bien con toda la familia. Y seguramente ya preparándose para disfrutar de una rica comida. Ah, qué bueno, excelente. 2:45, se llama Ya no vives en mí.
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1: Banda nonona, Max Peraza con la clave nueva. Dice, Chava, mándale saludos a las chicas guapas de Ali Novias en esta tarde, chicas. Deseando lo mejor, trabajando un ratito. Saludos, 2:49.
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0: Una noche más contigo, Mariano Barba, Karim León, las 2:57 y con esto nosotros ya prácticamente nos vamos. Allá anda el Colorado para Cachito. ¿Cómo anda, Cachito? De parte de su papá Ángel, saludos. www.radiocristal.mx. Anda en casita, ¿verdad? Ya, muy bien. Saludos con todo gusto. www.radiocristal.mx hasta la Unión Americana. Saludando y deseando lo mejor. Pues prácticamente ya nos vamos. A ver, antes de irnos, dice para la familia Enríquez Bernal, para la familia Estrada hasta Villaguerrero, Anthony, familia Hernández Rojas, dice Chava, mándale saludos, estamos acá de este lado trabajando. Ok, bueno, pues ya nos vamos el día de hoy con esos temas dedicados a papá. Hay una canción, se llama El reloj cucú, de este grupo Maná. Esta canción es de Fer. Esta canción escrita es canción de Fer Olvera. En el 95, el 96 fue un éxito esta canción. El tema profundamente autobiográfico. Fer compuso esta canción recordando la muerte de su propio padre. Esto sucedió cuando él tenía apenas 7 años y se convirtió en un clásico entrañable de Maná en el 96. Bueno, pues ahí está. Nos falta tiempo, ¿verdad? Para tantas y tantas canciones dedicadas a papá. Próximo domingo, el abrazo adelantado. Hay otra canción que me han estado pidiendo, la de Préstame mi padre, de Edwin Luna y La Tracalosa. Esta canción emotiva, de desamor, de nostalgia, dedicada a un padre fallecido, a un padre que se nos ha adelantado en el camino. Esta versión, sin duda, conocida de Edwin Luna, La Tracalosa de Monterrey. Y esta canción expresa ese profundo anhelo de volver a abrazar, a conversar con el padre que ya no está en vida, que se nos ha adelantado en el camino. Esta canción sirve como un homenaje póstumo y como desahogo para quienes han sufrido la pérdida de esta figura paterna.
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0: Tantos y tantos temas, nos falta tiempo. La banda Machos tiene la canción de mi viejo. José Luis Perales, ese gran tema, mi padre. Se me fue mi viejo, el mimoso. Rubí Escobar también tiene una canción dedicada a papá. Gracias, mi viejo. Tema excelente, ¿eh? Me gusta. Mi viejo de rancho de exterminador. Está el poema de Paco Stanley también.
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0: Digo, nos falta tiempo. Para ti, papá del flaco. Dinastía de Tuzantla.
2: Así que.
0: Montes de Durango. La de Solo dejé a mi padre. Oye. El penco Leandro Ríos. Bueno, hay tantos temas dedicados a papá.
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0: Con esto nos vamos. Excelente miércoles, mitad de semana, 17 de junio, las 2:59. Ya nos vamos. Se van a quedar
2: con tu padre de allá.
0: Jesús Lara tiene buena música. Grandes grupos de 3 a 4. Mañana tempranito, 6 de la mañana, si es que Dios nos lo permite.
2: Escapa.
0: Salvador Ángeles Robles, Chava Chavacano. Abrazo a todos, a todas.
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0: Los dejamos con un poquito de esto. Se llama
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0: El poema al padre es de Paco Stanley, ¿se acuerdan? También se nos adelantó en el camino.
2: Igual que hacía mi padre al escuchar a mi vieja. Entraba a fruncir la ceja apoyando a ese fiscal que en medio del temporal se erigía en defensora. Lo mismo que tú ahora, que siempre me dejas mal. Si los perdono, ¿qué ejemplo? Es así como los educas. Si los castigo, eres bruto, no tienes sentimientos. A mí que llegué contento y no tuve más remedio que poner cara de serio y escuchar tu letanía. A mí que me paso el día pensando en jugar con ellos. Yo sueño en llegar a casa y olvidarme felizmente del trabajo, de la gente y de todo lo que pasa. Los hijos son la esperanza y el porqué de nuestras vidas. Por eso nunca les digas, ¡ah, cuando venga tu padre! No quiero encontrar culpables. Quiero encontrar alegría. Que no me pongas de escudo como lo hacía mi madre, que consiguió que mi padre lo imaginara un verdugo.
0: Y las 3:01, excelente tarde.
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1: Solo grandes grupos de tu estación. Ahí estuvo Bailén del Amor y también Selena y los Dinos. Buenas tardes, excelente tarde para ustedes. Gracias a Chava, buen provecho. Aquí estoy contigo hasta que sean las 6 de la tarde. Los grandes grupos hasta las 4 con el corazón en la mano. Aquí está la música de Liberación. Los que están moviendo el bigotazo, que están comiendo, buen provechito.
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1: 3:14 y me dijo, eres tú. Aquí está la música de Los Rodarte. Son los grandes grupos para toda la gente que nos acompaña allá en Los Ángeles, California.
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0: Bueno. Buenas tardes.
1: Buenas tardes.
0: Sí, a sus órdenes.
1: ¿Podría mandar una felicitación?
0: Con mucho gusto. ¿Para quién?
1: Para el señor Ismael Reza.
0: ¿En dónde los escucha, don Ismael?
1: En el Moral. Está cumpliendo años.
0: ¿Quién le saluda?
1: Su esposa.
0: ¿Quién?
1: Su esposa.
0: Ah, bueno, ándale pues. ¿Qué le desea? ¿Ya le hizo su mole y toda la cosa?
1: Hasta mañana, primer Dios, porque hoy se va a vender la flor.
0: Mañana le mata guajolote.
1: Aunque sea un pollito primero.
0: Ándale pues, le deseamos lo mejor, que a Dios lo bendiga y que se la pase muy bien, ¿eh?
1: Sí, gracias.
0: Hasta luego, excelente tarde, gracias por llamar. Saludos a las Armis, saludos. Bueno, pues que andan echándole ganas a la vida, a las famosas Armis. Un saludo para todos ustedes, amigos, que nos están acompañando allá en San Juan Xochiaca. Ya viene su fiesta, por cierto, saludos. Saludos para mi amiga preciosa, la maestra Luisa María, dice... Maestra Luisa María Cortés Martínez, por su calidez humana, por su constancia, nos escucha en la Escuela Normal de Tenancingo. Ah, qué bonito, de parte de Sony Ávila. Saludos. Sofi Montero, buenas tardes. Chuy, buenas tardes. Saluditos para ustedes allá en cabina. Feliz miércoles, mitad de semana, con la bendición de Dios. Usted siempre nos presenta muy bonitos paisajes. Saludos para doña Pau, que siempre escucha Radio Cristal aquí en Miacatlán, Morelos. Gracias. Saludos hasta Miacatlán, Morelos. Gracias por estar en sintonía en esta bonita tarde, Sofi Montero. Eduardo Estrada, Chuy, saludos para ti, para los que estamos escuchando en Totolmacac. Eres el mejor amigo, Dios te bendiga, que esperemos poder visitarlos pronto. Claro que sí, amigos, saluditos a la orden. Saludos para la señora Paula, que muy pronto estará cumpliendo años. Señora Paula, saludos, ya de una vez le saludamos. 319.
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0: Pidieron a Mojado, aquí está el grupo Mojado, son las 3:21 para toda mi gente allá en la Loma de la Concepción, Villaguerrero, en San Gaspar, Zacango La Baja. Amigo Adrián Estrada, saludos allá en Zacango, para ti, toda tu familia, para la señora Rosy, que estamos escuchando Cristal 104.9. Saludos del Rancho El Gordito, saludos de parte de La Incumplida. Una canción, saludos a La Incumplida, 3:21.
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Cinco Locos, aquí están los integrantes de Bronco. Y bueno, pues con saludos especiales para todos los que les gusta la música de Bronco. Amigos de Acaxingo, saludos allá en Acaxingo. Para don Ismael Velasco Guadarrama, en Acaxingo de sus hijos.

0: Las 3:26, ahí estuvo la música de Bronco en esta tarde bonita, tarde agradable. Bueno, pues saluditos para toda la gente que nos está sintonizando vía internet. Saludos allá en Las Vegas, Nevada. Saludos en Chicago, Illinois. Saludos en San Antonio, Texas. Saluditos. Y bueno, pues nosotros aquí la acompañamos desde la cabina de cristal. Un saludito para Mari, saluditos también para Rocío y para los amigos del Moral Villaguerrero. Les mandamos saludos, cómo no, como siempre en sintonía. En sintonía, Mari nos escucha en San José Villaguerrero. Saludos.
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1: Tres con 36, el turno del grupo Ladrón. El tema se llama Mi Castigo. Y vámonos con más saluditos. Por favor, saludos para Nancy, que anda trabajando, echándole ganas a la vida. Saludos, Nancy, para ti y tu familia. Aquí está el grupo Ladrón.

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1: 3:40 y ahora es el turno del grupo que le canta al amor. Triste realidad, se llama el tema. Chuy, saludos para Las Vegas. Saludos, Marichuy Hernández, hasta Las Vegas, Nevada. Buenas tardes, saludos a la familia Nava Santana que estamos escuchando. Familia Nava Santana, para mis niñas Brenda, Dalia, Velázquez Nava, para Valeria Velázquez Nava, porfa, te escuchamos todos los días. Gracias y muchísimos saludos, Brenda. Gracias por su sintonía. Aquí está Brindis.
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0: 3:43, gana Inglaterra a Croacia 3-2, ya más tranquilo todo, está cerca de concluir el partido. Portugal decepcionó junto con Cristiano Ronaldo, nada pudo hacer contra el Congo, decepcionó totalmente el equipo Portugal, que es uno de los favoritos. Bueno, pues 1-1, pausa, regresamos.
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1: 3:50, buenas tardes, saludos para ti hasta cabina. Si eres tan amable de mandar saludos a Luz y Constantino en San Simonito, para las familias Mendoza Villegas, Hernández Mendoza en Terrenate, mi mami Josefina Villegas, familia Guatemala Mendoza hasta Los Cabos, muchas gracias. Chuy, que tengas excelente, excelente tarde. Bueno, pues muchísimos saludos, señora Mati Mendoza. Y para Alicia Avilés hasta Colostitlán, de parte de alguien que la quiere mucho. Cuando seamos novios, Libra.

En 4 minutos serán ya las 4 de la tarde y vámonos con No nos vamos a olvidar de Bronco para Alicia Vilés, de parte de un amigo que nos pidieron este tema. Con mucho gusto les complacemos. Bronco, faltan ya 4 minutos para las 4.

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1: Y eso es
2: el Bufadero de Cristal. ¿Qué tal, mis amigos? Bienvenidos, buenas tardes. Qué bueno que ya están con nosotros en la zona de alto riesgo, en el área del peligro, el ruedo más espectacular cotizado nacional e internacional de la red del Bufadero Cristal a través del 104.9. Soy Chava Romo, saludándole con gusto en este ya 17 de junio 2026 el año y saludando con gusto a mi compañero y mi amigo, mi hermano del alma, Jesús Lara Camacho. ¿Cómo estás, amigazo? Qué gusto me da. Y bueno, pues aquí estamos ya listos para llevarle una hora de emoción y mucho espectáculo, diversión. Y bueno, pues ya sabe, la buena vibra en este programa. Y también saludando a la mera, mera productora del Bufadero, Monty Villalobos, mi vaquerita, ¿dónde anda por ahí? También saludamos con mucho gusto en ventas a Mir. ¡Hola, Mir! También todos dirigidos por el señor Paco Macías. Bienvenidos, buenas tardes, oiga. Felices y contentos de que esté usted con nosotros en este día, como todos los días, siempre al pendiente del Bufadero del Cristal. Y este programa patrocinado, sí, este programa. 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Mi buen amigo Nofre. Bueno, lo que pasa es que aquí me está saliendo esto. ¿Por qué yo nunca tengo alarma? ¿Qué es esto? Amiga Monty. Ya se alocó mi teléfono, no sé qué pasó acá. Bueno, ni a mis cosas le entiendo. Mira, me salió, me estaba marcando como una alarma y no sé qué relajo trae. A ver, por ahí te encargo. Tú que le hayas a todo. Oye, tengo dos sabeletodos aquí, mi vaquero y tú también, mi amiga. Si no fuera por... ¿Qué sería de mí sin ustedes? ¿Verdad? Mira, ya hasta lo desbloqueó, ya se sabe hasta mi clave y todo. ¿No es cierto? ¿Ya quedó, amiga? Eso es todo. Gracias, amiga. ¿Cómo has estado, amiga? Saluda a mi gente, a mi público, por favor.
3: ¿Qué quieren?
2: Eso es todo. Jesús Lara, ¿cómo estás?
4: ¿Qué quiere?
2: Eso es todo.
3: ¿Usted, don Chava?
2: ¿Qué quieren? Se alentaron mucho, se alentaron. Bueno, pero aquí estamos ya. Vámonos a la música de una vez, ¿no, vaquerazo? Vámonos con esto que dice... ¿Dónde estás, presumida? Chuy Lizárraga. Órale, pues, ahí está el capibara, el amigo Chuy Lizárraga, con ese tema. ¿Dónde estás, presumida? Saluda a Tommy Recita, que ya está en sintonía en el 104.9, el Bufadero Cristal. Bienvenidos, buenas tardes.

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1: 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Órale pues. Y bueno, pues saludando a todos mis amigos de allá de Llano Grande, Cuateperinas, y a toda la gente que ya está preparándose para este próximo 26 de junio, porque va a estar buenísimo. 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Vámonos con más música, esto se llama Enamorado de ti, Tierra Cali. ¡Vámonos!

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1: 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Dije prófugo, ¿no escuchaste? Sí, dije prófugo. Prófugo, prófugo, vengo frío, prófugo, prófugo. El prófugo de Oklahoma. Lo que pasa es que lo quería decir en inglés. No, lo quería decir en inglés. Prófugo de Oklahoma. Pro. Gos.
2: Ahora sí, ya completo.
1: Pro Gugos. Fantasma Baneros en la roca. Estamos locos, amigo. Y yo siguiéndote a ti. Inviernito codiciado, bélico, barrandero, línea directa. Bueno, tenemos dos horas, mis amigos. Ahí está el perro merino, el malandrín, el rey de la noche. 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Vamos a corte, amigo, para ponerme las pilas. Vámonos.
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Bueno, pues ya estamos de regreso. ¿Cómo anda, mi Rosita? ¿Cómo anda? Apenas estamos en miércoles, media semana. Estamos a medio mar, así de que hay que echarle todos los kilos, nadando bien y bonito para salir a la orilla triunfantes este próximo fin de semana. 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Tengo saludos y lo voy a mandar de una vez porque está bonito este saludo. ¿Qué tal, don Chavita? El pendiente del mejor programa día a día, saludándolo desde Pensilvania. ¿Me puede mandar un saludo para los de la Loma de Teocalcingo, en especial para el George, la Burra, la Barbie, el Morocco, el Cepillo, que ya se encuentran en el lago con la carnita asada, esperando los invitados para celebrar el cumpleaños de la Burra? Gracias, don Chavita. Felicidades, Burra. Qué bonito saludo le mandé a la Burra. Muchas felicidades, Burra, que la pases bien bonito al lado de ti, de todos tus burritos que te están acompañando. No, cierto, no. Saludos, Burra, que la pases bien bonito, que Dios te bendiga y te dé larga vida y te permita cumplir muchos años más. Y bueno, también salud por ahí para el George, para la Burra, la Barbie, el Morocco, el Cepillo, que ya están por ahí en el lago listos para disfrutar de esa carnita asada. Ya me imagino cómo van a terminar como burros. No es cierto, no. ¡Ay! Vámonos a la música. ¿Qué tenemos, vaquero? Quiero saber de ti. Montes de Durango. ¡Vamos!

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1: Ándale, pues ya estamos de regreso. 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Aquí está el hijo del pueblo, Tigres del Norte. Sí, señor. Saludando a toda mi recita de San Pedro Chichicasco, por allá estaremos el día 30 de junio y también estaremos el 1 de julio. Y el 2 de julio nos vamos hasta la Pastoría Coahuila. Órale.

0: Así es la vida, amigo. ¿Cómo la ves? ¿Cómo la ves? 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Creo que es el momento de ir a corte. Volvemos. Adelante, vaquero.
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4: 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Sí, señor. Amigo mío, tenemos música. Tengo que colgar. Aquí está, eso es la banda MS. Tengo que colgar. Hoy está sacando del baúl del recuerdo, ¿no? Vámonos, recio, pues.
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0: ¡Ándale, pues! Ya estamos de regreso. ¿Cómo está, amiga? Ya no entendí cómo quise decir eso. Está difícil, ¿no?
1: Sí. Complicado.
0: Complicado, esa es la verdad. Esa es la palabra. ¡Ándale, pues! ¡Qué tardes tan bonitas se las pasan aquí en Cristal 104.9! Un buen ambiente de trabajo, un buen ambiente laboral que tenemos aquí. Es una hora de hipocresía preciosa que... ¡Ay, no es cierto! ¡No! Ah, soy el más sincero de todos. No, yo soy el que más los quiere. Cama de que no. Bueno, pues vamos a lo que vine. 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Y continuamos. ¿Qué tenemos, amigo? Canción a mi papá, Andy Dinastía, tu santa, sí. A mi papá, pues canción a mi papá, pues apenas veo desde aquí hasta allá, está re lejos la pantalla, amigo. Uno ciego y tú con tu pantalla está por allá. Bueno, aquí está, canción a mi papá, es Dinastía de tu santa para este próximo domingo, Día del Padre.
2: 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Admiración.

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1: Ahí le vamos a saludar para Rancho Santo
2: Toribio. Pues, aquí estamos con Rancho Bravo. A ver, si se puede iniciar otra vez. Es nuevo, ¿verdad? A ver.
1: Ahí le vamos a saludar para Rancho Santo Toribio. Ándale, compa, Chava Romo. Vamos para la fiesta de la
2: chiquita. ¡Épale! Eso es todo, cómo me cuidan, aquí. Ándale, pues, ya estamos amigos aquí con Rancho Bravo, los otros huerfanitos del señor Onofre Bravo, huerfanitos, ya me imagino bien desgraciados estos toros sin mamá. Ah, cómo trae buenos toros mi amigo Onofre Bravo, un gran ganadero, mis amigos de antaño, la verdad, es un orgullo tenerlo de amigo al señor Onofre Bravo, dos ganaderos que hicieron historia en las mejores plazas, en Monumental de Morelia, La Luz, Texas, Lieso Charro, Rubén Figueroa, de Iguala, Guerrero, Cuau, La Morelos, La Guadalupana, no se diga aquí en Tonatico, en Villa Guerrero, no se diga 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Saludos, órale, pues. Bueno, pues vamos a ir a saluditos. Por acá tengo algunos, ya antes de irnos a corte, porque ya está reportándose la racita. Mi amigo Lolo, que no me falla, dice: hola, don Chava, saludos para Karina Estrada e Irma Ayala Flores. Ándele, pues, ahí está. El saludo para Karina Estrada e Irma Ayala Flores. Ahí está mi compa Lolo. El saludo para usted y para toda mi gente de allá, de Meritito, Chiltepec. Vamos a mensaje, regresamos.
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Y tenemos esto que dice... Reencuentro, pequeños, musical. Bonito tema, ¿cómo no? Dice Chava, manda saludos a Alfonso Hernández, complace con la canción de Jefe de Jefes de Tigres del Norte. Mi amigo Alfonso Hernández, le mando un abrazo fuerte. Ya pusimos a los Tigres, mañana le ponemos la de Jefe de Jefes, porque hoy ya pusimos a los Tigres, así de que le mando un saludo para usted, mi amigo Alfonso Hernández, y a toda mi gente de la colonia, doctor Gustavo Vaz. Hola,

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1: Un día más, un jaripeo más. Tengo lista mi maleta, donde guardé mis chaparreras tejidas, con las ganas de salir adelante. 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Espero volver a casa con una moneda para mitigar el hambre de mi familia y recibir un abrazo de mis seres queridos. 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
2: Y ya. ¡Órale pues! Ahí estamos de regreso. Sí, buenas tardes, mi amigo Chava Romo. Un saludo para José Eduardo, que nunca se pierde el bufadero del cristal desde Pensilvania. ¿Cómo anda, mi amigo José Eduardo? Bien tranquis, ¿verdad? Bien tranquis. Pero ¿qué tal ya el sabaduquis? Le entramos ahí a la heladita. Ahorita anda tranquis. El sabaduquis ya es otra cosa. Amigo, ¿qué te parece mi nuevo léxico? ¿Eh? ¿Qué pasó? Dice, no, Chava, ¿qué quiere, jaja? Ahora la señora Sammy Montero, mira, ya dice, don Chava, ¿qué quiere? Dice, don Chava, buenas tardes, saludos para usted y para Chuy Lara y mi querida Monte Villalobos, que comparten cabina con usted. Ya estoy escuchando el fadero a todo volumen aquí en Miacatán, Morelos. Saludos para doña Pau, que también escucha el bufadero cristal. Gracias, don Chava. Gracias a usted, señora Sofi. ¿Qué quiere? ¡Qué feo! Se oyó feo. Señora Sofi, ¿qué quiere? Oye, amigo, acá también están preguntando que qué tal salen los toros de cruz americana con mexicano. Fíjate que ahora sí que no me he dado la tarea de hacer esa investigación. La verdad que eso ya es un poquito más a hablar con un veterinario. Voy a invitar nuevamente por ahí al médico Huertas, a ver si nos platica un poquito de esa genética que anda por ahí ya entre toro americano y vaca mexicana. Y bueno, pues a ver qué tal están saliendo. Por yo sí le voy a decir una cosa, ahí en Rancho Las Brisas hay unos toros muy bonitos, por ejemplo el Matacarita trae sangre americana y mexicana, y está precioso y fuerte el toro y buena pinta, fíjese que es bonito. O sea, si usted se da cuenta, la pinta de los animales americanos es muy bonita, muy llamativa, y eso es lo bonito también de una ganadería que tenga esos colores llamativos, bonitos, que no sea una ganadería nada más así con toros de un solo por ahí medio color así nada más revueltón. No, los toros también que tienen presencia destacan mucho más, o sea, la gente se fija más en ellos y dice, mira qué bonito toro, y si juega, pues imagínese, es cuando los toros empiezan a destacar lo bonito del toro, y pues su reparo los hace que la gente se fije más en ellos. Fíjese que yo me acuerdo mucho de una frase del señor Joan Sebastián, en paz descanse, yo lo llegué a entrevistar afortunadamente, y una frase que decía, pues los toros que estén bonitos, aunque no jueguen mucho, dice, pero que estén bonitos. Y allí en Rancho La Candelaria, la verdad, dése cuenta de los toros de fe, de todos los toros tan bonitos. No hay ningún toro ahí medio chirgón, medio peludo que salga, no, todos los toros tan bonitos, de color, vean los colores que manejan. Y eso es lo bonito, eso es lo que también está dando algo aquí, la genética de americana con la mexicana, eso está dando también esos colores llamativos, esos colores que hacen presencia en las plazas. Y dicen, ¿y a mí qué? A mí lo que me interesa es que reparen. Sí, es lo que te estoy diciendo, que tengan pinta y que tengan reparo, y ahí está el éxito de un toro y el éxito de la ganadería por consecuencia. Así de que sí, exactamente, no me había fijado en eso, pero vamos a hablar con el doctor Huertas, a ver cómo van esas sangres, si se congenian o no congenian, a ver cómo va la cosa. Ándele pues. Pues tenemos más música, vaquero. Nos vamos con música, sí señor, aquí está, esto se llama El Mejor Perfume. Original, banda El Limón de Salvador Lizárraga. Sí, señor, pues qué chulada de pregunta me hicieron, la verdad, y qué interesante está esto para llamar a un veterinario y nos dé algo sobre esto.

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1: 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Y bueno, con eso va a ser el motivo de un gran evento. Sí, va a ser de lucha libre. ¡Lucharón a 2 de 3 caídas sin límite de tiempo! Sí, señor, lucha estrella será Dark Oz, Dark Escoria, Dark Espíritu contra Alebrije, hijo del Alebrije, y Ciclón Ramírez. También estará la segunda lucha, mis amigos, ahí lucha semifinal de locura con Bugambilia y Estrella Divina. ¡Ay, qué pasó! Va a haber de exóticos también Bugambilia y Estrella Divina contra Pick Decapitor y Silver King. Y bueno, mis amigos, también va a ser lucha femenil. Ahí estará Sexy Star y Kendall contra Diosa Quetzal y Onyx. O sea que va a haber de todo. Oiga, los fregadazos van a estar buenos. 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Órale, saludos a Rancho Los Exquisitos, claro que sí, por ahí para mi amigo el Quebraditas. Dice Chavita, oye, para hacerlo con todo también hay que ser bonito, nada más la voz. Ay, pues mira, ya cuando tiene uno todo, pues que no lo podemos evitar, mi Quebraditas. Imagínate, voz, cantante, presencia y todo. Te hablo, Quebraditas, que si también para ser locutor hay que ser bonito. No, pues nada más guapo, bonito no, pero guapo sí. Pregúntale acá a mi amigo Jesús también. Qué feo que seas así, Quebraditas. Qué feo que seas así. Vámonos a la Diana de una vez. Venga, vaquero.

0: ¡Felicidades! Muchas felicidades a todos aquellos que estén cumpliendo años, festejando a sus santos, celebrando algo muy importante en su vida. Que Dios me los cuide y me los bendiga. Y que les dé mucha salud hoy, mañana y siempre. ¡Felicidades! ¡Happy day! ¡Today, tomorrow, forever! ¿Ya no? ¡Ok! Y bueno, pues... ya empezaron. Dice bailarín, el quebraditas. ¿A poco baila, Lupe? Saludos a Lupita, allá en San Lucas. ¿A poco baila? No lo hagas creer. De por sí se la cree que baila el quebraditas. Y tú todavía le das cuerda. Él baila lo que yo canto, imagínate. ¡Qué manera de despedirnos! Él baila lo que yo canto. Así es de que mi quebradita, saludos. Y también para Lupita. Ya nos vamos, gracias a mi vaquero Jesús Lara Camacho, mi productora Monte Villalobos. Yo soy Chava Romo, buenas tardes. Saludos a mi morenita.
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6: Hola, ¿cómo estás? Les saluda Alejandra Cruz y esta es la información que tiene que conocer. En el marco de la Estrategia Nacional de Seguridad Pública, el Mando Unificado Oriente, que opera en 15 municipios de la región, logró una disminución del 35% en los homicidios dolosos. Asimismo, del 4 al 10 de junio, esta coordinación evitó el pago de más de 9 millones de pesos por extorsión. La gobernadora encabezó la entrega de alcancías Teletón al Gabinete Legal y Ampliado, poderes del Estado y organismos autónomos de la entidad. Esto a través de las cuales el sector público mexiquense se suma a la colecta de Fundación Teletón en apoyo a personas con discapacidad. Del 22 al 28 de septiembre, las dependencias entregarán al DIF, Estado de México, lo colectado en las 613 alcancías, recursos que serán utilizados para contribuir a la ampliación de la atención de personas con discapacidad. La Secretaría de Salud realizará jornadas gratuitas de vasectomía sin bisturí para hombres de los municipios de Tejupilco, Cuautitlán, Ixtlahuaca y Naucalpan. La campaña será el 17 y el 19 de junio como parte del programa de planificación familiar impulsado por la gobernadora, con el objetivo de ampliar los servicios de salud reproductiva y fomentar una mayor participación masculina en decisiones sobre salud sexual.
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0: 5 de la tarde con 4 minutos. Ganó con autoridad el equipo de la Rosa, los ingleses, a Croacia, que es un buen equipo. Aguas con los ingleses, vienen bien. Aquí está

5 de la tarde, ya con 7 minutos. El tema se llama Te Digo Vete los Huskies. Y ahora, pues, los canaleños debutan. Panamá contra Ghana. Otro equipo de CONCACAF ya debutando en la Copa del Mundo. 5-7.

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17: Las 5:21, aquí está, aunque me duela, la banda Cuisillos desde Cuisillos, Jalisco.

0: Bonito tema, escuchamos a Carin León para todos ustedes a través de Cristal 104.9 en esta tarde, por demás agradable. Saludando a toda la gente que nos acompaña allá en Toluca la Bella. Señora Olga, ¿cómo está? Muchos saluditos para usted. Tarde agradable, tarde soleada, tarde ya de verano, rico calor. Bueno, pues a disfrutar esta tarde bonita del miércoles, mitad de semana. Volvemos.
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0: De las buenas, de las buenas.
1: Ya volviste a dar.
2: Valió la pena equivocarme, chiquitita.
0: Eso es todo, tío, mi amor.
3: Las 5:33, valió la pena. Claro, aquí está la simplemente arrolladora y Grupo Firme.

0: La arrolladora, mi grupo firme. Así nada.
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3: 5 de la tarde con 36 minutos, Huracanes del Norte.

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1: 5:39, amorcito mío, aquí está Joan Sebastián, un buen tema para todos ustedes. Y bueno, para toda la gente que nos está acompañando, saludos a Rocío, saludos al amigo Adrián Estrada, que está bien pendiente del fútbol. Saludos, amigo, hasta Sacango, la Baja Villa Guerrero.

5:41, el tema se llama Me Llamo Raquel, aquí está la banda Machos a través de tu estación. Saluditos para el maestro Freddy que anda trabajando poniéndole las ganas. Ánimo, 5:42.

0: Las 5:44, 5:44, saludos para la familia Rodríguez, saludos a la gente que nos sintoniza allá en Zumpahuacán, saluditos, saluditos a Laurita Rodríguez, toda su familia. Vamos a la pausa, volvemos.
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0: 5:47, faltan 13 minutos para que nos den las 6 de la tarde. El tema se llama Amor de unas horas. Aquí está Internacional Carro Show.

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2: 5:53 y un saludo muy especial para Ismael el Cepillo, que cumple años en San Nicolás Tenancingo, de parte de su equipo de fútbol, el Cosca, que se la pase muy bien, de parte de todo el equipo, el Cosca, que lo quieren mucho, lo estiman mucho, le desean que se la pase muy bien. Y un abrazo para el Cepillo, también de parte del amigo Paco Díaz. Ahí está el saludito, y arriba el Cosca, súbale.

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0: Escasos segundos para las 6 de la tarde. Saludos, amigo Paco Díaz. Saludos a Yanko Escapaco Villaguerrero. Saluditos para León de Pomuceno. Dice aquí, hace un calorón ahorita. Qué padre, qué padre. Saludos allá en Cuatetelco, Morelos. Y nosotros ya nos vamos. Gracias por habernos acompañado en esta tarde. Un placer enorme estar con todos ustedes. Les vamos a dejar con buena programación, buena música aquí en Cristal 104.9. Y mañana, primero Dios, mañana, 9 de la mañana, estamos de regreso. Yo soy Jesús Lara Camacho. Adiós, hasta mañana.
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